0: Que usted no sabe cuál es, o no le llega así por ese nombre. Aquella famosa, Eclipse Total del Amor, ¿se acuerdan? Esa, la machita. 71 años tenía. Y hoy falleció. Tengo saludos por acá también para Yanina. Dice Marito, conectada a la mejor desde Playa Gigante en Nicaragua. Oiga, qué bonito nombre. Esa es grandísima, esa playa. Mi amigo Max, reportándome sintonía desde Heredia City.
1: Y ando cerca, yo aquí ando cerca de la cabina. Saludos, Marito, saludos. Buenas tardes. Buenas tardes.
0: Oiga, Max, qué gato usted. Anda en moto, mandando mensajes. Me mandó un video y todo. Es más, le voy a decir, Max, ahí donde está usted, llega a la esquina Taco Bell, 15 metros norte. ...60-53-104-1... Dice Roberto Castro. Marito, saludos, siempre conectados. Vamos a la música.

The Cure, se llama Mind Cards. Qué buena pieza, así para matizar en esta tarde. Esta tarde que ya se puso como amarillito, ¿verdad? El cielo. Empieza a caer la tarde, nos metemos en la noche. Vamos a ir a una pequeña pausa comercial y a la vuelta seguimos con más. Así que no le cambie. Estás escuchando La Ruta Escape. Pausa, venimos.

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Bueno, muy bien, entonces ya estamos de vuelta después del corte comercial. Ahí estoy complaciendo a mi amigo Germán, que hoy no está en el centro del país. Hoy está casi que en el centro, pero de Guanacaste.

Saludos para mi amigo Álvaro, allá en San Roque Barba. Y para Alberto, que dice: Marito, qué buena recuerdo esa pieza. 60 53 104 1 para que usted me reporte la sintonía.

0: se llama Keep On Dancing. Ellos son Gary's Gang. Hay que acordar un poquitito de la música de los 70s. Ahí más de uno de los que iba a patinar, ahí debe estar matizado, ¿verdad? Todo esto que sonaba riquísimo en los salones de patines, que todavía suena, lo que pasa es que ya ha cambiado un poquito. Ya las generaciones en los patines ya han ido cambiando. Ya son más jóvenes los que van a los patines. Entonces ya suena más pop y más reggaetón y esas cosas. Ya este tipo de piezas solo quedó como para los de la vieja guardia, ¿verdad? Los que acompañan a sus hijos en la tanda de patines. ¿Qué tiempos aquellos? Saludos para Fabián, que dice, Marito, ¿qué pieza? La Italia 90, si mal no recuerdo. ¿Cuál será, Fabián? Es que no sé en qué momento me mandaste el mensaje, cuál canción estaba sonando. Saludos para Ricardo, el popular renegado.
1: Marito, qué calidad de matiz, qué calidad. Apenas para estar metido en las presas. Bueno, Marito, yo por aquí ya en Desamparados, Ciudad de los Mangos. Ahí me agarró un chaparrón de la radial a la entrada aquí a Limbo Las Cañas. Pero todo bien, Marito, aquí estamos, gracias a Dios, en la casita. Y muchas gracias ahí por matizar esa calidad de música en nuestro viaje.
0: No, todo lo contrario, Richard. Gracias a vos y a todos nuestros oyentes por estar con nosotros a esta hora de la tarde. A esta hora y pues por supuesto que todo el día. De dicha que ya estás en la casa, ahora a descansar. Cenar y descansar, ¿verdad? Bien merecido. 6:17. Vamos a la música.

0: Bueno, y saludos para todos los que están en la playita disfrutando de una semana de vacaciones. Qué matiz, ¿verdad? Estar en la playa viendo el atardecer con estas buenas piezas. Dice por acá, buenas tardes. Marito, ¿se puede solicitar un saludo? Por supuesto. Para Maxito Mora, de su hija. Dice que lo ama mucho. Oiga, Maxito, usted es el amor de la vida de su hija. Salud, Maxito.
1: Hola, mi amor.
0: No me puso el nombre, hija. Para saludarla bien como es. Saludos para Edwin Mejía también. Y aquí dice, saludos, Marito, bendiciones. Feliz tarde de jueves. Y un gran saludo para el grupo de Onda Brava Sin Fronteras. Para todos, feliz tarde de jueves, dice por acá. Saludos también para mi amigo Leo. Leito. Que dice, Marito, tuanis, pura vida. Bendiciones desde New Jersey. Qué rico, ¿verdad? Estar en la playita disfrutando estas piezas. Ahí usted póngale el acompañamiento que usted prefiera. Agüita, una cervecita, un whisky, una piñita colada. Qué rico, ¿verdad? Estar viendo el atardecer. Bueno, ya el atardecer pasó. Estar ahí en la playa hasta ahora todavía se mantiene como entre claro oscuro. Riquísimo, ¿verdad?

Oiga, y es que es inevitable que no me soliciten esta canción. Ellos son los Gibson Brothers. Ahí viene, ¿cómo se llama?

0: Tengo saludos también para Mauricio. Dice, buenas tardes, Marito. ¿Todo bien? Póngase Moscú, porfa.
1: Marito, Marito, apenas con esa música que está poniendo, mae, un Out of Time de Super Sense o Souvenir de Voyage. Para cualquiera de esos dos es el mismo ritmo para que la mezcle. Disco de los 70, 79.
0: Dice Marito, ya en casita, a tomar café. Bueno, mándese ricamente, mi amigo Steven. Así como Dios manda, entre

0: Qué rico suena esa vaina, Marito.
1: Saludos, Jera. Venga, suena casi que igual. Vea, este es en vivo.
0: Qué rico suena esa vaina, Marito.
1: Y ese es el nuestro.
0: Qué rico suena esa vaina, Marito.
1: Parecido, ¿ah? Bueno, y complacida con un poquito de música de los 70s, música bailable. Qué rico, ¿verdad? Qué buen matiz. Ahí más de uno está ennotadísimo. Mi amigo Heiner. Oiga, qué buen. Qué buen atardecer ese, Heiner.
2: ¿Qué me dice, Marito, mi hermano?
1: Eso.
2: Qué rico un parcito, weón, con este atardecer aquí en Flamingo, ¿no? Mi hermano, solo bueno. Saludos, saludos, mae.
1: Bueno, saludos, Heiner. Oiga, qué categoría si ese atardecer. Ya me dio, ya me antojé. Ya me dio envidia. Qué cobra estar en la playa. Dichosos todos los que van para la playita. Bueno, dichosos también los que van ahora para Guatemala con Jonathan. Que por cierto, hablando de todo un poco, chismeando un poquitillo, la próxima semana, bueno, mi compañero Jonathan no va a estar por acá. Ellos tienen un viaje programado allá a la linda ciudad de Guatemala. Así que si ustedes me permiten, este servidor los va a estar acompañando un ratito en la mañana. Para que se conecten ahí conmigo y esmaticemos buena música. Ahí los voy a estar acompañando en las mañanas la próxima semana. Y por supuesto también en la tarde, ya nuestro espacio habitual. Desde las 4 hasta las 6:30. Así que los espero en sintonía la próxima semana, bien tempranito. Bueno, muy bien, yo ya me quedé sin tiempo, entonces llegamos ya oficialmente a la parte final de esta edición del día de hoy. Como siempre, esperando que lo hayan disfrutado, que hayan matizado bastante, que hayan recordado a través del poder que tiene la música. Su amigo y servidor, el DJ Mario Valverde, se despide. Esperando que lo que quede del día lo pasen fenomenal. Los que todavía están en carretera, bueno, que puedan llegar con bien a sus destinos. Que tengan una bonita noche y que mañana sea un mejor día. Nos estamos escuchando pronto.

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0: Sesión jueves. ¿Cómo están? ¿Cómo están motivados para estos tres sets que les tengo para el día de hoy? Hoy es jueves de No Lloro, pero Me Acuerdo. Les vamos a estrenar un set de románticas mortales mezclado para que usted lo disfrute de lo nuevo de nuestro programa. También voy a iniciar con una nota pólvora pura. Recuerde usted, pólvora musical del Caribe, pues les tenemos otro set de esos motivadores que más de uno, más bien no más de uno, todos esos temas se transmitieron en el programa Pólvora Musical del Caribe, en la desaparecida Sabrosa, con el finado Mario McGregor, que nos regalaba unos temas buenísimos. Pero bueno, nosotros tuvimos todos esos mixes y los mezclamos para ustedes para que los disfruten. En esta sesión jueves, como les digo, tres sets buenísimos, buenísimos de lo nuevo de música de Transeta, acá por Onda Brava Radio. Soy Carlos Piedra y ¿saben qué? Quiero comunicarles que nuestra próxima tarde juvenil, San José vuelve a bailar el 30 de agosto en el mismo lugar, State Room. Ahí les voy a estar informando. Ahora viene la pólvora.
1: Viene la pólvora.

ricura, qué bueno remember, ¿ah? Este programa, si no me equivoco, era a las 5 de la tarde. Es sabrosa, ese pólvora musical del Caribe. Los días exactos que se transmitía, no los preciso ahorita, pero sí, fue un bombazo escuchar todos estos temas reggae. Yo les comunico que esto nuevo, tanto este que terminamos de escuchar, de pólvora musical del Caribe, como esto de románticas que vamos a disfrutar mezcladito, es lo nuevo. Se incluye en nuestra colección de la llave maya. Como les digo, usted puede solicitarme toda la información de lo que contiene esta USB, que es cultura retro legítima, créanme, para un paseo, para que usted la lleve en el carro, a los viajes largos en el camión, le ponga a sus pasajeros en el autobús buen retro, buen matiz. 8470-7921, y nos ponemos de acuerdo y yo le envío esta buenísima colección. Llegó el momento de No Lloro, Pero Me Acuerdo. No muy normalmente se escuchan todos estos temas mezclados, pero aquí lo hacemos. ¿Para quién? Para usted, que se merece lo mejor por brindarnos su compañía acá en Música de Transeta todos los días de 10:30 a 12:30.

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estos mixes. Los puedes tener. 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

son los Information Society. Se llama Walking Away. ¿Qué tal? Buenos días, con buena música. Mañana nubladita por acá. Con ganas de llover en Iberia. En Bagaces sí estaba lloviendo. Saludos ahí para mi amigo Don Edwin allá en Miramar. ¿Cómo está, Edwin? Buenos días. Saludos a Don Esteban Zúñiga también ahí en sintonía. Saludos a mi amigo Francisco José Álvarez. ¿Qué me dice, Francisco? ¿Todo bien? ¿Cómo amanece la cosa por allá donde usted se encuentra? 6053-1041 es el WhatsApp para que me reporte la sintonía. Para mí un placer estar por acá hoy, en esta mañana de viernes, hoy 10 de julio. Buenos días con buena música, ¿verdad? 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Saludos, José Joaquín, pura vida. Saludos a toda la gente ahí de Traesa.

0: Pet Shop Boys. No quiero, no sé qué es lo que quieres, pero no te lo voy a volver a dar. Eso es lo que dicen los Pet Shop Boys. I don't know what you want, but I can't give it anymore. Saludos, mi amigo Johnny. ¿Cómo está Johnny? Saludos allá hasta los Estados Unidos. Buenos días.
1: Saludos, saludos aquí, Jonathan. Qué manera, qué buen mix ese. Mi respeto para que ese mix, Jonathan. Venía, pero inyectado. Me puso una inyección para empezar el día ese mix.
0: De ahí.
1: No sea tan mal, por aquí andamos, pero motivados.
0: Esa es la idea, papá.
1: Pura vida, un abrazo. Saludos para vida. Echarte Onda Brava Sin Fronteras. Y a toda la gente linda que está escuchando ahí. Por medio de MyTuner Radio. La mejor calidad de sonido digital.
0: Exactamente.
1: Pura vida, Yona.
0: Pura vida.
1: Buena vibra y buena nota, como siempre.
0: No, esa es la idea, esa es la idea. Bueno, esos mixes que se escuchan en la mañana, pues son parte de mi trabajo aquí. No soy tan bueno como los otros DJs de aquí, que tan buenos como los Marios, ¿verdad? O como Carlos Piedra, pero bueno, aquí vamos haciendo el esfuercito. Saludos, ahí mi amigo Guadamuz, ¿qué me dice? Le copio, buenos días.
2: Buenos días, buenos días. Santa Cruz. Está lloviendo en Santa Cruz.
0: Está lloviendo.
2: Saludos para todos.
0: Saludos hasta Santa Cruz con lluvia por ahí. Vamos a ver qué me dice por aquí mi amigo Francisco. Buenos días.
3: Buenos días, buenos días. Feliz viernes para todos. Radio Escuchas. Saludos para Panucci allá en Tilarán. Y para el Torbellino Sexual en Planta del Encanto.
0: Saludos, pura vida. Don Giovanni Blanco, ¿cómo estás? Saludos hasta Utah, buenos días. Ahí siempre en modo Gasparín, pero siempre en sintonía. Ayer conocí un Gasparín. Johnny. El otro día también estaba comiendo ahí en el mesón de la abuela y pasó otro Gasparín que siempre nos escucha ya por el lado Nosara. Saludos para él. Y saludos ahí para el Gasparín ahí que ayer estuvimos conversando en el Banco Popular. Buena vibra. No sean tan Gasparines. Qué buena nota toparse con un Gasparín en la calle. Es más lindo todavía porque ya uno los conoce. Bueno, ayer tuvimos la visita de una familia muy bonita. De Fernán y su hijo y su esposa. Qué bonito, ¿ah? Llegó Matías, ahí lo senté aquí en la silla mía y todo. Está todo contento, ¿eh? Dios, que tengo hasta un muñequillo que es igual que yo. Está todo picado, ¿eh? Dame el volumen, buenos días con buena música.

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0: vamos con un matiz así, la nota que a mí me cuadras. Un poquito así de sonido chill para matizar esta mañana oscurita de viernes. Me imagino que donde usted está también está oscuro, por lo menos aquí en Costa Rica, por todos lados amaneció oscuro. 6053-1041, saludos a mi amiga Norma, ¿cómo está Normita? Buenos días. Saludos a Steven allá en Santana, ¿cómo está Steven? Pura vida. Saludos a don Esteban Zúñiga, saludos a Jorgito Bustos, ¿cómo está Jorgito?
1: Mi amigo, buenos días, aquí en la zona de Cariari, de Pocosí, mi amigo.
0: Eso.
1: Amaneció cerrado, un agüita y bastante rayería también.
0: Oiga.
1: Si me puede complacer con Obsesión de Miguel Mateos.
0: Oiga, qué bueno, ¿ah?
1: Por favor.
0: Buena vida, mi hermanazo. Saludos allá hasta Carrera y Guapiles. Saludos a mi amigo Renegado. ¿Cómo está la cosa, Renegado?
2: Saludazo, saludazo. DJ John. Oiga, John, qué calía, John. Oiga, se te ha hecho un...
0: No, hombre.
2: Más DJ ahora.
0: No, hombre, qué va.
2: Reportando de aquí, John, del GAM. Una mañana oscura.
0: Pura vida.
2: Pero fresca. Que tenga un excelente fin de semana y a toda la familia Onda Brava.
0: Igualmente, pura vida. Saludos a mi amiga Elo. Buenos días. Tengo un excelente día también. Saludos a mi amigo Warner de Now VIP Seguridad. Ahí lo tengo en sintonía también. ¿Qué me dice, Warner?
3: Eso, Jonathan. Saludos desde acá, breteando acá, en Abreteada.
0: Eso, saludos hasta la capital.

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está el señor Miguel Mateos, que me lo pidieron hace un ratito. Obsesión. Saludos a mi amigo Mongo ahí sobre la ruta 1, ahí en su camión. Por el lado de Miramar ahí, copiado Mongo. Oye, hablando de gente que va. No sé si alguien en la tarde de los que anda por ahí escuchando está por acá por Liberia o aquí en Guanacaste y va de regreso para San José en la tarde. Que me avise para irme con él y hay un campito para mí que me puedan llevar por ahí. Sería un éxito, ¿eh? Ahí sin ningún compromiso, ¿eh? Tal vez alguien que ande de vacaciones por aquí, ah, va a llevar a Jonathan. Pura vida sería, excelente. Vamos que me ponga un mensaje aquí al 6053-1041 y sería un exitazo. Saludos a mi amigo Stanley. Mi amigo don Jorge Alberto Serrano. Pura vida, saludos hasta Orosi de Cartago. Saludos, mi hermanazo.

0: Adelante, le copio, Luis Fernando, le copio. Ahí está el hombre, pura vida. Dice que está lloviendo un poquito allá en Santa Cruz. Pura vida, Luis Fer, le copio fuerte y claro.
1: Buenos días, John, buenos días. Desde Santa Cruz, Guanacaste. Una mañana sabrosa, fresca. No ha llovido como tiene que llover, pero gracias a Dios. Dicen que Liberia está lloviendo durísimo.
0: Ahorita no.
1: Me lo cortó un pajarito.
0: Ahorita no.
1: Bueno, bendiciones ahí a todos, a todas las radioescuchas también, a ustedes ahí en cabina. Excelente como siempre la programación. Onda Brava, lo mejor en clásicos. Gracias.
0: Bueno, aquí no está lloviendo, en el mall no, no sé si en otro lado de Liberia. ¿Qué me dice don Cristian? ¿Qué me dice Cristian? ¿Le copio?
2: Vea, Jonah, lo que llevo en el bus. Buenos días, gente. Vea qué pasajera me lleva ahí de lujo.
0: De qué manera, Cristian. Saludos ahí para mi madre, doña Anabel, que va en el bus. Saludos, mamita. Ahora nos vemos más tarde. Ahora va conmigo para Guatemala, mi madrecita. Saludos a mi amigo Raymond. ¿Qué me dice Raymond? Le copio desde Panamá.
3: Saludos, mi hermano Jonathan. Bendiciones para todos los oyentes de Onda Brava Classic. Y para ti, mi hermano Jonathan, a ver si me puedes complacer ahí rapidito con Hombre Lobo en París. Pero ya tú sabes, la versión de Tempa. Tempa. Saludo, mi hermano, y que sea un bonito día para todos.
0: Gracias.
3: Mis hermanos costarricenses, saludos desde aquí, desde Panamá.
0: Saludos hasta Panamá, hermano.

0: Ellos son Ozon desde Rumanía. Se llama Dragostea Dintei. Saludos a mi amigo Mauricio Álvarez allá en la Muni, Santa Cruz. Saludote grande ahí para toda la gente en la Muni. Excelente día, ya casi lo complazco. Ya me dice Alejo, pura vida, Alejo, le copio, Alejo, le copio, le copio.
1: Buenos días, mi estimado Jonathan.
2: Todo bien, aquí Alejo en carretera. Camino a San Carlos, ruta a San Carlos hoy. Pero siempre con onda brava y buena música. Feliz día.

0: buen viaje ahí para Alejo, que va para San Carlos. Saludos a mi amigo José Morales. Pura vida, José. Saludos para mi amiga Nancy también ahí en sintonía. ¿Qué me dice Danilo?
1: Buenos días, buenos días.
2: Sesión de Miguel Mateo.
1: Oye, qué aquí bueno. Sintonizando Onda Brava, mi hermana, rumbo a Filadelfia.
0: Eso.
1: Un saludo para mi hija, Hilary Daniela.
0: Hilary.
1: Que trabaja en Trivisión ahí en el mall.
0: Ah, es vecina. Saludos para Hilary, entonces. Pura vida, Danilo. Pura vida. Es vecina aquí, colega aquí del canal 36. Saludos, mi amigo Tatú. Saludos hasta Nicoya, Nubladito. Saludos a Edwin allá en Miramar. Saludos a don Ricardo Jiménez hasta Dominical, zona sur de Costa Rica. Saludos a quién más, qué montón de gente. Carlitos Mora, que me dice Correcaminos, pura vida. Saludos ahí a don Jamer Salazar, que me dice Jamer.
3: John, para reportar, estaba perdido, pero aquí estamos oyendo Onda Brava.
0: Qué bueno, pura vida, hermano. José Claudio, ¿qué me dice José Claudio? Está matizado el hombre, excelente programación hoy desde Cañas, dando mantenimiento, hay un camión. Y luego va para Colorado a cargar. Saludos, José Claudio, pura vida, hermano. Saludos hasta Cañas, ahí el hombre, camionero.

0: Le copio. Saludos a mi amigo Raúl, que me dice Raulito. Saludos allá de San Sebastián, capital. Giovanni, que me dice Giovanni. Desde la Guaracha, allá en Heredia. Saludos allá, Giovanni, pura vida. Saludos a Hammer, allá en New Jersey. Bien conectado, señal digital allá en New Jersey. Saludos, mi amigo Hammer. Saludos ahí con. Bien conectado con Apple CarPlay en su carro. Saludote. Juancho, ¿qué me dice mi amigo Juancho? Saludos hasta la liga, mi hermanazo. Muchas gracias, papá. Muchas gracias. Oscar Acosta, ¿cómo está, Osquitar? Saludos a mi amigo Oscar. Saludos a Diegón. ¿Qué me dice Diegón? Diegón en su autobús.
1: Salud.
0: Rumbo a Quepos. Eso, rumbo a Quepos. Ahí va Diegón. Y saludos allá hasta Irapuato, Guanajuato, México. Mi amiga Alma, un abrazote. Saludos a Perico, Perico, Perico. Mi amigo Perico. Saludos ahí a mi amigo Chico Pérez también, allá en Nicoya, Chico Pérez.

0: ella es Cher, se llama Believe. Don Henry Bermúdez, ¿cómo está, Henrito? Pura vida, saludos hasta La Juela. Ahí en su camión en sintonía, saludos a mi amigo el 007. Saludos, mi amigazo, saludos hasta Santa Cruz. Don Roberto Castro, buena vibra, hermano, un abrazo, gracias por la buena vibra. Don José Antonio López, le copio, mi hermanazo.
1: Hola, hola, hola, buen día, Jonathan, y a los radio escucha.
0: Eso.
1: Aquí un saludo para el niño, que lo llevo aquí a la par.
0: El niño.
1: Que va comiendo pancito, va alimentándose. Buen día, buen día.
0: Saludos al niño ahí, compañero, entonces. Pura vida, primo, ese es López, igual que yo, ¿eh? Primo mío, ¿eh? Saludos, pura vida, mi amigo Jorgito.
2: Johncito, buenos días, Johncito, un saludote aquí desde Liberia.
0: Eso.
2: Papi el gallo, papi, hoy estamos ahí trabajando.
0: Hoy está aquí.
2: Y full sintonía, John.
0: Bueno, vamos a ver, ¿quién me copia por ahí? ¿Quién me copia? Que me ponga atención. Alguien que vaya ahora en la noche, o bueno, en la tarde, para San José, y que esté por aquí, por Guanacaste. Si me quieren pegar un ride, se los agradecería un montón. Vamos a ver, ¿hay alguien que vaya de retorno para la capital ahora en la tarde? Que me avise ahí, que tenga un campito. Se lo agradecería un montón. Yo le garantizo que no se va a aburrir. Vamos matizando buena plática de camino. Saludos hasta las alturas del Rincón de la Vieja, mi amigo Mariano. Toda la gente que trabaja maquinaria amarilla, operadores de maquinaria amarilla ya. Proyecto geotérmico Borinquen. Saludos, Marianito. Un abrazo, hermano.

De qué manera, don Luis Chavarría, ¿cómo está, mi hermano? ¡Qué manera! Saludote ahí para Luisito. Dice que viene para Guanacaste. Viene de vacaciones, qué dichoso, ¿ah? Sea bárbaro, el hombre, está rico, ¿ah? Está rico, está rico. Saludos a mi amiga Gis. Pura de Gis.

0: semana.
1: Buena musiquita, así para matizar el fin de semana. Saludos a Allen, ¿qué me dice Allen? Le copio, Allen, ¿qué? Vamos a ir a Chirripó, Allen.
2: Buenos días a todos mis amigos radio escuchas de la mejor emisora. Aquí Allen reportándose desde la capital del mundo, Liga Liga. Un saludo para todos y un feliz inicio de semana. Cuídense a los que andan en carretera. No hagan loco, queden en la casa, alguien los espera.
1: Eso.
2: Que tengan un excelente día.
1: Muy cierto, muy importante eso que dice Allen. Vaya, tranquilo. Saludos a Heiner ahí en Heredia reportando sintonía. Heiner, hoy están a la juela, dice, ¿eh? Desde a la juela. Saludos, Heiner, pura vida. Está mi amigo Alan de Macrosalud. ¿Qué me dice, Alan? ¿Le copio?
3: ¿Qué me dice mi amigo Jonathan? Muy buenos días. Buenos días toda la gente linda donde brava. Hoy otra mañana llena de bendición aquí en Guanacaste. Hoy no brilla el sol, hoy está un poco oscuro.
1: Exacto.
3: Pero aquí seguimos con los 30 minutos de caminata, 30 minutos por la salud.
1: Eso.
3: Bueno, anoche dormí delicioso porque estoy tomando mis melatoninas, que para todo mundo que sufre insomnio, la melatonina es lo mejor que les puede pasar en la vida, se los aseguro.
1: Sí,
3: una inducción de sueño de forma natural. Y bueno, hoy estamos poniéndole bonito, 30 minutos de caminata. El cuerpo se lo va a agradecer, su salud se lo va a agradecer. 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Y recuerden, 30 minutos por la vida, 30 minutos a diario, no dejes para mañana lo que puedes hacer hoy. Un gran abrazo, Jonathan. Bendiciones.
1: Buena vida, mi amigo Alan. Importante hacer ejercicio, ¿verdad? Importantísimo. Yo salgo a cletear, a él le gusta salir a caminar. Me gusta andar en bici.

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0: Ellos son la gente de Golden Earring, Twilight Zone, ahí complaciendo que me solicitaron esto. Esa canción es más larga que un domingo sin plata, ¿eh? Jorgito Rivera, ¿cómo está, mi amigo? Saludote grande. Saludote, mi amigo Jorgito Rivera. Saludos ahí a... Don Álvaro, ¿qué me dice Alvarito tomándose el cafecito?
1: Buenos días, Jonathan. Aquí estamos en sintonía. Estamos tomando cafecitos. Hoy estamos libres.
0: Eso.
1: Un saludo ahí para el grupo de Onda Brava Sin Fronteras.
0: Pura vida, Alvarito. Saludos a Miguelito. ¿Qué me dice Miguelito? Saludos a toda la gallada en Carnes Calidad. Dice, salúdeme porfa al cubano Alain y al mero Descoginator. Dice Descoginator. Saludos, muchachones. Pura vida.

0: Ahí complaciendo a mi amigo Raymond allá en Panamá, que me pidió esta versión de Lobo Hombre en París. Saludos a Bush, ahí reportando sintonía, que me dice Bush, pura vida, todo bien. Saludos a mi amigo Randall, tenía tiempo de no saludarte, Randital.
1: Saludos, saludos, Jonathan, saludos. Bendiciones para ti y tu familia, Jonathan.
0: Muchas gracias.
1: Tenía rato no entrar a la radio, pero
0: ¿sí?
1: Siempre en sintonía.
0: Qué bueno, ¿ah?
1: Escuchándolos. Qué rica mañana de viernes, Jonathan.
0: Totalmente.
1: Con agüita, que bastante falta se hace.
0: Sí.
1: Y aquí estamos, en pie de lucha, Jonathan. Siempre ahí en sintonía de Onda Brava Radio. Saludos para ti y tu familia. Y toda la familia de Onda Brava, Jonathan.
0: Pura vida.
1: Saludos y bendiciones.
0: Pura vida, mi amigo Randall. Randall es piloto, él es piloto. Sí, sí, en serio. Saludos, mi hermano, pura vida. Saludos, ¿quién tengo por acá? Buenos días, adelante, le copio.
2: Buenos días, buenos días. Saludos desde Liberia.
0: Eso.
2: Mario Felipe Pérez, para la cuadrilla Miedo. Saludos para Caco, para Memo y para La Pega. Desde Liberia, pura vida. Trabajando.
0: Qué buena nota, ¿eh? Saludos muchachones. Saludos, Don Stanley, ahí está el hombre, ¿eh? Dice. Saludos, pura vida. Saludos, a mi amigo Francisco, que me manda fotografía de cómo está nublado allá en Miramar, el clima, ¿eh? Saludos a mi amigo Mario Maní, ¿cómo está la cosa allá en Sarapiquí, hermano? Saludote grande. Bueno, nuevamente vuelvo a mandar el anuncio, a ver si alguien que está por ahí escuchando va ahora en la tarde de regreso para San José y está por acá en Liberia o así, y me puede dar un ride, sería excelente. Ando buscando, tengo que ir a San José ahora en la noche. Mañana salimos de viaje para Guatemala y no me puedo llevar el carro. Entonces necesito movilizarme para San José. Podría irme en bus, pero me encantaría irme con un oyente o de la radio, ir conversando y pasar buena vibra por ahí. Entonces, si alguien tiene que regresarse a San José y quiere, pues, darme un aventón, pues sería bien tuanis. Ojalá se pueda dar, ¿verdad? Bueno, voy cerrando por aquí. Vamos a una pequeña pausa comercial y ya venimos con la última parte de Buenos Días con Buena Música.
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Saludos a mi amigo Don Junior Castañeda, que va rumbo a la capital. Qué lástima, me hubiera ido con Junior, pero se fue, ya va de camino. Buena día, Junior, que tenga buen viaje, mi hermano. Que pase bonito allá en la capital. 6053-1041, ese es el WhatsApp para que me reporte la sintonía.

0: Adelante, mi amigo Jorgito Leiva, le copio. Ahí está el hombre reportándome en sintonía ya desde La Alegría de Siquirres. ¡Le copio!
1: Buenos días, Jonan. Saludos para usted y la audiencia. Todo en orden. Mañana poco oscura. Noche muy lluviosa en La Alegría de Siquirres. Pero a Dios gracias. Con trabajito y salud.
0: Eso.
1: Saludos, bendiciones.
0: Pura vida. Buena vibra, hermano. Ese mi amigo Raymond.
2: Por eso que la gente se inclina y escoge a Onda Brava, por el tipo de programación, la forma que tienen ustedes de programar en todo el día. Es increíble, son únicos, los número uno. Los demás aburren, ustedes son número uno y alegran la mañana de todos los oyentes de Onda Brava. Saludos.
0: Muchas gracias, hermano Raymond. Esa es la idea. Sí, nuestra música y el estar aquí es para darles alegría, para hacer mejor su día, para suavizar la cuesta, como dicen. De verdad, con todo el amor del mundo, los quiero un montón. Todos ustedes, mis amigos, mis amigas. No los conozco muchos, pero sí los quiero un montón. Ya venimos con el cassette de 90, no le cambie.

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Él es el señor Rob Stewart. Y este temazo, no hay otra forma de llamarlo, es un temazo, un piezón. Una super canción con un mensaje muy lindo. Se llama Forever Young, por siempre joven. Me acuerdo cuando tenía solo 20 años y veía el mundo entero al frente mío y quería comerme el mundo. A los 30 me sentía dueño del mundo, a los 40 me golpeé. Y ahora ya casi a los 50 pues veo la vida de una manera muy distinta, muy simple. Quizás entre más simple, mejor. Y esta canción de Forever Young me hace reflexionar en por qué uno quiere estar siempre joven. Quiere estar siempre joven para tener energía para hacer cosas, pero yo quiero tener la sabiduría de una persona madura, una persona que ya ha vivido sus años, y esa sabiduría es la que me permite vivir de manera más inteligente y valorar más las cosas, cosas como la salud, que tal vez uno en la juventud no valoraba, valorar a los amigos, valorar la familia, valorar un montón de cosas que uno no valoraba. Incluso el mismo dinero, uno que muchas veces se despilfarró en tonterías, y ahora uno dice, fue mi mamá, yo debía haber aprovechado y haber hecho otras cosas. Pero bueno, eso solo la experiencia se lo da. Uno, por más que le digan, nunca lo va a entender. Y cuando llega el momento de entender las cosas, pues llegará a entenderlo uno tan clarito como el agua. Así lo ve uno clarito todo, pero es la experiencia. En el año 2007... sale una película lindísima que se llamaba The Bucket List. The Bucket List es una película protagonizada por el señor Jack Nicholson y Morgan Freeman. Era un par de señores que ellos querían hacer una lista de cosas antes de morir. Y ellos empiezan a hacer esa lista y iban ellos dos buscando cómo ir completando esa lista de cosas que tenían que hacer antes de morir. No estamos diciendo que nos vamos a morir ni nada de esto, pero sí es interesante poner en perspectiva de que ya no somos tan jóvenes, y lo que recordamos aquí en el cassette de 90, muchas cosas bonitas que hemos vivido de juventud, de niños, etcétera. Y de repente, volviendo al presente, a nuestra realidad del día de hoy, a verse al espejo y mae, ya tenés unas arruguillas por aquí, unas patas de gallo, ya tienes canas, ya se te ha caído el pelo aquí, etcétera. Igual, ya no somos iguales, ya no tenemos la misma energía, etcétera. Ahora que estábamos viendo ahí el CR7, el último partido, ya nunca más en el Mundial, que ya está muy viejo, o sea, toda la fama de Ronaldo, y pues él se tiene que despedir del Mundial, no logró ser campeón del mundo con su equipo, etcétera. ¿Cuál es ese bucket list o esa lista de cosas que usted tiene que hacer antes de morirse? Y son cosas tan importantes. Yo antes de cumplir 40 años me di cuenta de varias cosas importantes que tenía que hacer. Tuve que hacer algunos cambios bastante duros en mi vida, quizás extremos, etcétera, pero vino la pandemia y todavía más golpes duros que me hicieron ver las cosas desde otra perspectiva. Y ahora, a mis 49 años, yo trato de vivir un día a la vez, ¿verdad? Ir como disfrutando y sacándole el jugo un día a la vez. Y siempre que puedo aprovechar para tener una buena plática, para tener un buen momento con alguien, etcétera. Ayer, compartir con mi esposa en la noche, pasarla bonito, irnos a tomar algo, comernos algo. Son momentos que yo disfruto mucho, los disfruto pero enormemente. Ella es mi persona favorita y me encanta compartir con ella. Y de verdad que lo disfruto. Son cosas que tal vez en otro momento de la vida yo no lo hubiera visto así, pero ahora es uno de mis mayores tesoros, el poder compartir ese tiempo con mi esposa es algo que lo disfruto demasiado. ¿Qué es eso que usted tiene que hacer antes de morir? ¿Qué es eso que usted tiene que hacer antes de morir? Muchas de las cosas que yo he querido hacer en mi vida las he podido lograr gracias a Dios. Y me gustaría pues seguir pudiendo darle alegría a las personas y unir a las personas a través de la música, y ojalá hacer esto cada vez más grande y que la influencia positiva sea cada vez más grande. Yo creo que eso es algo que quiero hacer antes de morir.
hacer esto más grande y poder influir sobre mucha más gente que necesita sentirse bien. Hay mucho dolor en el mundo, muchas cosas feas que pasan, y a veces la música viene a ayudar, la música viene a unir, y el hecho de saber de que pues hay una familia de gente que está ahí escuchando al otro lado y que somos de los mismos, eso me encanta, ¿verdad? Y cada vez que yo me encuentro con alguien, más, somos de los mismos y todo, me siento tan contento porque realmente siento que eso es la idea original. ¿Qué tienes que hacer antes de morir? 6053-1041, 6053-1041. Yo, una cosa que me acuerdo, era como el año 2001, 2000, año 2000, 2001. Y me acuerdo que venía para Guanacaste, una noche, estrellas. Y venía escuchando esta canción y me detuve a mirar las estrellas. Hay gente que a estas alturas de la vida no se ha sentado a ver las estrellas en Guanacaste, en una noche de estrellas.

Recuerdo que cuando mi madre cumplió 60 años, decía que ella lo que quería era subir al Chirripó. Y a sus 60 años subió al Chirripó. Y luego subió como una o dos veces más. Cuando cumplió 70 quería volar en un parapente y ahí anduvo volando con un parapente. La vida es un regalo, de verdad, mis amigos. Hay que aprovecharla en algo bueno. ¿Cuál es esa cosa que tienes que hacer en esta vida, sí o sí?

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1: ¿Cuáles son esas cosas que tienes que hacer antes de morir? Yo tengo que subir al Chirripó. Ahora pensando, mi mamá subió, yo no he subido. Ayer Allen me invitaba a ir al Chirripó. Mucha gente me ha invitado a ir al Chirripó. Tengo que ir al Chirripó, me llama.

0: Definitivamente una cosa que tengo que hacer yo antes de morir es probar esos chicharrones de Carnes El Chavo allá en Puriscal. Ahí me pasan haciendo la boca agua ahí con las fotos ahí. Saludos ahí a Carnes El Chavo en Puriscal. Gracias ahí por estar en sintonía. Esas cosas que tienes que hacer antes de morir. Bueno, algo que tengo que hacer aquí antes de cualquier cosa es mandar un saludo a los amigos allá en el Ingenio del Palmar. Que le mande un saludo al famoso Pipazón. Saludos ahí, Pipazón, y para toda la gente en el Ingenio del Palmar que pasan en sintonía. Muchas gracias por estar con nosotros. Por ahí tengo que pasar un mensaje que me mandó por aquí el Correcaminos Mora también. Antes de morir, tengo que hacer eso. Buenas.
1: Muy buenos días, Jonathan. Saludos a todos los que escuchas. Que disfruten ese viaje a Guatemala. Mañana a ustedes, su mamá y todos los radioescuchas que los acompañan.
0: Muchas gracias.
1: Que regresen sanos y salvos. Quería en especial mandarle un saludo a Wendy Fernández Moreno, que se te quiere, se te aprecia, se te estima bastante. Que la van a someter ya a operación, ahora el 13, y como no vas a estar, entonces quería mandar el mensaje de una vez.
0: Ah, buenísimo.
1: Y si alguien le quiere mandar un mensaje de positivismo, como somos familia, ve, que si le puede mandar, que lo mande, para que lo escuche ella.
0: Pura vida.
1: Pura vida. Se les quiere a todos, un abrazo.
0: Pura vida, Correcaminos. Bueno, Wendy es una compañera de trabajo y amiga de Correcaminos que tuvo un accidente de tránsito recientemente. Ella está en el hospital del trauma esperando una cirugía porque se fracturó la cadera y entonces está esperando esa cirugía para que ya otra vez quede pura vida. Y Wendy, usted va a quedar pura vida, a ver, vamos a subir al Chirripó. Un abrazo, Wendy, que Dios te permita recuperar esa salud y que pueda hacer muchas cosas lindas. O sea, que ese mi amigo Fernán llegó por acá ayer con su familia. Le copio, Fernán.
2: Hola, Jonathan, aquí estamos escuchándote.
0: ¡Eso!
2: Gracias por recibirnos en la radio.
0: ¡Claro!
2: Ayer. Que tengas un buen día, Jonathan. Y bendiciones.
0: Bendiciones a usted también, mi amiguito. No, hombre, ayer tuve la visita de este pequeño Gasparín que pasa escuchando ahí también al otro lado de la radio. De verdad que fue muy bonito recibirlos y muchas gracias ahí por el mensajito. Saludos a tus papitos también. Oye, qué rica galleta que me regalaste, ¿eh? Muchas gracias. Bueno, vamos a ver qué me dice por acá, 6053-1041. Cosas que hay que hacer antes de morir, don César.
3: Saludos, Jonathan y amigos de Onda Brava, César Segura, desde el Coyol de Alajuela. Pues, pucha, qué buen tema. En algún momento, cosas que quería hacer antes de morir, ¿cómo cambia esa perspectiva según el momento, la época, la edad? Yo quería en algún momento viajar a Europa, ir a un museo ahí X y poder ver un carro. Por cosas de la vida, tiempo después, ese sentimiento cambió. Y alguien trajo un carro de esos a Costa Rica y lo pude ver, hasta me pude tomar una foto.
0: Oiga.
3: Hoy, si usted me pregunta, años después, además de gozar de salud y poder disfrutar con la familia, quisiera que esa misma familia, mi familia y yo, podamos disfrutar en una cabañita, una casita, en la montaña, en el campo. Doble puntaje si se escucha el sonido de un río. Ver las estrellas. Cosas para hacer antes de morir. ¿Vos sabes más o menos por dónde ando? Escuché lo que querés hacer. Ma, ¿yo le puedo ayudar?
0: Para el Chirripó.
3: Mucho gusto.
0: Para el Chirripó.
3: Dios primero y de aquí a eso, hasta esté la calleta instalada para que pueda traer a su señora, pero de verdad. Gente, el mensaje al final es, tratemos, no nos quedemos
0: sí
3: con el solo el pensamiento, querer es poder.
0: Exacto.
3: El cielo es el límite.
0: Exacto.
3: Saludos a todos, gracias y bendiciones.
0: Algo que me...
3: Y siempre ser agradecido.
0: Eso. Saludos. Importantísimo, ser agradecido. Muchas gracias, César. Algo que en la película, quienes vieron la película de Bucket List, ellos se pusieron manos a la obra, ¿verdad? A cumplir esa lista de cosas que tenían que hacer antes de morir. Ya los dos estaban ya bastante grandes y pues tenían enfermedades y todo, y ellos sabían que no les queda mucho tiempo de vida. Realmente nadie sabe cuánto tiempo de vida le queda, pero lo que sí a veces es que desperdiciamos mucho el tiempo en cosas que nada que ver, enojados, peleados con tonterías. A veces nos amargamos solos, el día se nos va en nada, se nos va en nada, enojados porque algo no salió bien, porque alguien no hizo bien algo, porque gastamos mucha plata en algo y al final no fue lo que nosotros esperábamos, etcétera. Esos son tonterías. A veces la vida nos da cosas demasiado grandes y no nos damos cuenta. Y a veces tienen que pasar cosas demasiado difíciles para darnos cuenta de lo bendecidos que estábamos y no lo sabíamos, ¿verdad? No lo sabíamos. ¿Cuáles son esas cosas que usted tiene que hacer antes de morir? 6053-1041. Vamos a ver, Jorge Alberto dice: mi sueño antes de morir, ver nietos bien lindos de mis hijas. Vea qué bonito, ¿ah? Bueno, vamos a ver qué opinan sus hijas, Jorge. Tal vez ellas dicen: no, papá, todavía no queremos tener hijos. No, ojalá que puedas ver a tus nietos. Qué bonito el deseo de Jorge Alberto, ¿verdad? Antes de morir, ¿qué quieres hacer? Eliel, vamos a ver, le copio. Adelante, pase adelante.
4: Buenos días, mis hermanitos. ¿Qué hay que hacer antes de morir? En mi caso, dos deseos tengo de que sí o sí, antes de que uno se vaya, creo que sería un viaje de carretera, el famoso road trip por Estados Unidos, así tipo película Cars. Esas hermosas lugares ahí, esas montañas y tanta cosa hermosa que hay. Bueno, en todo lado hay cosa hermosa, pero disfrutar así la naturaleza de esos lugares también, y parar en un diner, comerse algo rico, y un viajecito, una semanita, Madrid, España, para ir a ver un partido del Real Madrid, el Tour del Bernabéu, tomarse una buena sangría por ahí, un calimocho en un pueblito, no muy lejos, no muy cerca de la ciudad, relajado, tranquilo, tener tranquilidad nada más para disfrutar el momento. Excelentes saludos a todos.
0: Bueno, qué bonita cosa quiere hacer, y se ve que la tiene bien estudiada porque conoce a detalle las cosas que quiere hacer por allá. Va por buen camino, ¿ah? ¿Eh? Ojalá que llegue el momento en que lo puedas vivir, ¿verdad? Vivir una experiencia de esas es muy bonito cuando uno logra cumplir un deseo de algo así. Por sencillo que sea, el deseo de hacer algo, de llegar a algún lugar, etcétera. A veces hay deseos que van más allá de paseos. A veces es poderle pedir perdón a alguien. A veces es poder abrazar a alguien. A veces es poder irse tranquilo con algo. Hay cosas muy duras en la vida. A veces padres que están peleados con sus hijos, hijos que están peleados con sus padres, familias divididas, etcétera. Hay cosas que uno dice: fue mi ama, si yo pudiera tener eso antes de morir, ¿verdad? Que van más allá de deseos materiales, van más allá de viajes y de cosas, ¿verdad? Y que son cosas antes de morir. Dice Dani: yo antes de morir quiero volver con mi esposa. Vean lo que le digo yo. Tal vez usted que tiene a su esposa todos los días no la valora, y Dani tuvo que perderla para desear volver con su esposa.

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0: cosas que hay que hacer antes de morir. Ahora que decía mi amigo don César Segura que a veces cambian, esas cosas cambian. Mira, yo un tiempo en mi vida yo deseaba como recorrer el mundo en bicicleta. Que tuanis, agarrar una bicicleta, irse a recorrer el mundo y andar ahí como estos mochileros que viajan en bicicleta y van conociendo países. Y no me desagrada la idea, pero sí, yo creo que ya no lo haría en bicicleta. Pienso que el calor y las condiciones del tiempo a veces harían demasiado pesado el viaje para mi gusto. Y preferiría comprarme una casa rodante y moverme más tranquilo y más cómodamente. Y sí, ir visitando países, eso me encantaría algún día. Y me encantaría, ¿sabes qué más? Me encantaría de hacer ese sueño realidad, que esa casa rodante fuera también como un estudio móvil e ir visitando a los oyentes e ir a hacer el programa con ellos, o llegar así a algún lugar y llegar y ese día hacer el programa ahí y seguir y ir a hacer el programa en otro lado y así. Sería muy lindo para mí poder hacer eso, porque creo que uniría más a las personas y podría conocer más a las personas que están del otro lado de la radio. Eso sería demasiado maravilloso. Espero poderlo lograr, ¿verdad? Espero poderlo lograr. José Luis Castro, cosas que hay que hacer antes de morir, cuénteme. 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Saludos ahí a Fernán, pura vida. Bueno, vamos a ver, José Luis. Cosas que le gustaría hacer a usted antes de morir. Ponerle un CarBlock al carro. ¿Ah? Usted no le ha puesto CarBlock a su carro. ¿Ah?
1: Don Jonathan López, yo tengo cosas que hacer. Y entre esas cosas pendientes que tengo que hacer está su persona.
0: Ajá.
1: Te voy a decir porque yo también tengo que ir al Chirripó.
0: Ajá.
1: A subir el Chirripó. Y tengo pendiente ir a Titihuacán a escuchar la canción fabricada por Jonathan López, Titihuacán, en Titihuacán. Así que vamos a escuchar a Titihuacán hoy.
0: Ya la puse.
1: Alguna hora del día.
0: Ya la puse.
1: Para recordar y motivarnos con ese viaje que hay que ir a hacer a Titihuacán. Que ya estoy trabajando en eso. Desde este año tengo la meta puesta y el propósito.
0: Bueno, sería lindísimo, ¿verdad? Llevarte a vos, a tu esposa, a Chocolito, a toda la familia, ¿verdad? Allá a México, Teotihuacán, un lugar mágico. Bueno, ya puse la canción Teotihuacán hace un rato, no la oyó, se la perdió José. Sí, es un lugar mágico, de verdad, Teotihuacán es uno de los lugares. Gustavo Cerati estuvo ahí, Jim Morrison, muchos famosos han estado ahí en Teotihuacán, en México. Es uno de esos lugares místicos, así como las grandes pirámides de Egipto, ¿verdad? Como Machu Picchu, esos lugares. Teotihuacán es un lugar que sí o sí tiene que conocer, y más que está bastante cerca para nosotros los ticos. Y ahora con lo barato que está el dólar, ay, ay, ay, si usted no aprovecha para viajar, es verdad que se está perdiendo la oportunidad. 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Vamos a ver qué me dice por acá toda esta gente linda que me está escribiendo. Cosas que hacer antes de morir. Glenn, ¿cómo estás?
2: Buenos días, Jonathan. Saludos aquí desde Liberia. Siempre conectados con la mejor Onda Brava. Antes de morirme, yo me gustaría ir a Europa a ver un Tour de Francia.
0: Qué lindo, ¿ah?
2: ¿Eh? Ese es mi hobby, mi deporte preferido, el ciclismo.
0: Qué emoción, ¿ah?
2: Y la verdad, pues, sería una sensación
0: increíble
2: ir a ver esa gente correr en esas bicicletas. Sería un sueño antes de morirme. Que pasen buen dedo, salidas, saludos desde Liberia.
0: Pura vida, Glenn, qué bonito, Qué bonito, ¿verdad? Ojalá lo puedas hacer realidad. Debe ser impresionante, o sea, estar ahí, todo eso que viste en televisión y escuchar ese sonido de los piñones, y pasan al pelotón, ¿ah? Qué increíble, ¿ah? Debe ser impresionante, o estar en la meta, ver la llegada del Tour de Francia, ¿no? Yo amo el ciclismo, a mí me encanta. Carlito Méndez, cosas que hacer antes de morir.
3: ¿Qué me dice mi amigo Jonathan? Pura vida. Mira, Dave, me gustaría conocer más países. Ya tuve el honor de ir con usted a conocer allá las pirámides y ir a México. Hay que ir a conocer otros lugares de México también. Pero sí, hay varios lugares. Eso era una de las cosas que quería hacer antes de morirme, montarme en un globo. Y Dave, gracias a usted lo pude lograr.
0: Qué bonito, ¿eh?
3: Yo quería poder hacer algo así. Y sí se pudo.
0: ¿Sí?
3: Ahora hay que poner otras metas. Pero sí. Qué bueno estuvo ese viaje.
0: Yo creo que todas las cosas se pueden si uno se ordena. Muchas veces, a veces la gente cuando ve el tema de un viaje piensa, es que eso solo gente, mucho dinero. No, realmente no. Yo creo que es un tema de ponerse la meta, ¿verdad? Y es paso a paso, ¿verdad? Esos apagos y todo. Yo siempre trato de buscar las facilidades más grandes para que lo hagan realidad, ¿verdad? El sueño de algo que ustedes siempre han querido para su vida, ¿verdad? 6053-1041, ¿qué me dicen por acá? Bueno, por aquí me está avisando mi amigo Esteban Zúñiga que hay un tema ahí importante en la ruta que comunica Nuevo Arenal con Fortuna. Hay unos derrumbes ahí que tienen cerrado esa ruta. Para los que viajan por ahí, para que tomen previsiones, es la ruta 142 de Nuevo Arenal, Fortuna. Hay derrumbes, está cerrado, ¿verdad? No hay paso por ahí. Muchas gracias ahí por la información, Esteban. Vamos a ver qué más me dicen por acá. Don Olman dice, antes de morir, estar en paz con Dios. Muy importante, ¿verdad? Muy importante. Eso nos da felicidad y lo demás viene por añadidura, estar en paz con Dios y con las personas, ¿verdad? Y hoy está de cumpleaños mi querida esposa Gertrudis. Y bendiciones para esa gran guerrera. Gertrudis, Dios te bendiga. Qué gustazo, ¿ah? Qué bonito celebrar el cumpleaños. Pura vida. Ah, excelente, excelente. Muchas bendiciones. Saludos a mi amigo el DJ Retro, que ya tiene lista la maleta. Yo también, DJ. El DJ va conmigo. Por tercera vez sale de Costa Rica conmigo. El DJ lo llevé a conocer México. Lo llevé a conocer Bogotá, Medellín. Y ahora va conmigo para Guatemala, ¿ah? Qué bueno, DJ. Qué bueno, bueno, ¿eh? Excelente, DJ. Ahorita lo llamo para que hablemos una cosa ahí. Pura vida, DJ. Buena vibra. Cartaguito, cosas que quieras hacer antes de morir.
4: Buenos días, Jonathan. Mario Cervantes. Mi hermano, yo antes de morir tengo muchos planes.
0: Ajá.
4: Pero uno que sí me hubiera gustado mucho, un concierto con Steve Perry. Yerni ya no existe, Steve Perry. En vivo, sí, a todo color.
0: Ajá.
4: Bueno, bendiciones para todos.
0: Para los que amamos la música, a veces un concierto sería algo increíble, ¿verdad? Con su artista favorito.

0: Muy bien, don Carlos. Aquí están los puntos importantes del contrato. Y si está de acuerdo, me firma aquí abajo, por favor.
1: Sí, claro. Un momentito. Perdón, aquí dice contrato o contacto. Es que no estoy viendo nada.
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0: Un caballero me pide esta canción. Y pidiendo esa canción, siento que esa canción es como parte del sueño que quiere para su vida antes de morir. Y me parece tan noble y tan bonito su deseo. Y voy a leerlo por acá para que ustedes escuchen lo que nos quiere comunicar Luis Guillermo. Dice: yo antes de morir,
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0: tengo el sueño que llevo en el corazón, encontrar el amor de mi vida. Y si no hablo de un amor perfecto, sino de alguien con quien pueda caminar de la mano en los días buenos y en los días difíciles. Alguien con quien compartir risas, sueños, silencios y hasta las canas que traen los años. Me gustaría casarme y formar una historia basada en el respeto, la confianza, el cariño sincero. Creo que el verdadero éxito de la vida no se mide con lo que se tiene, sino por el amor que se da y se recibe. Y ese regalo llega. Si ese regalo llega, dice él, me sentiré agradecido de vivir mis últimos días acompañado de la persona que Dios puso en mi camino. Porque al final, el amor auténtico siempre será el mejor lugar para llamar hogar. Mi amigo Luis Guillermo, ojalá que ese anhelo de su vida llegue. Y llegue con esa persona especial que usted sueña, ¿verdad? Me parece demasiado noble y tiene razón, la vida es eso. A veces pensamos que el éxito es tener montones de cosas materiales. Y a veces tenemos a una persona así a nuestro lado y no vemos el éxito tan grande que tenemos, ¿verdad? Muchos están felizmente casados y ni siquiera se han dado cuenta de que tienen a esa persona ahí a su lado. Yo, gracias a Dios, sí me doy cuenta y la tengo a mi lado. Y todo esto que dice usted, Luis Guillermo, ojalá que pueda vivirlo, porque yo lo vivo todos los días con mi esposa y es algo que me llena el corazón, de verdad que sí. Saludos a doña Ana Fallas, ¿cómo está? Saludote grande. Saludos a Rodrigo. Cosas que quieres antes de morir.
2: Saludos, mi hermano, bendiciones, aquí hoy desde casita. Bueno, un sueño que todavía no he cumplido y es viajar en barco.
0: Ajá.
2: Me gustaría, puede ser tipo crucero, sí, pero me gustaría hacer un viaje en barco en algún momento, un barco así de gran calado. Porque me gusta y me apasiona mucho temas del mar, la pesca y eso. Entonces, en algún momento de la vida, antes de la pandemia, tuve kayak, entonces andaba en el mar en kayak. Tuve oportunidad de hacer viajes en lancha, en pesca de altura. Fueron etapas ahí de la vida que ya no volvieron, pero entre esas me falta un barco así grande. Ese sería mi sueño. Bendiciones, Jonathan, excelente programa.
0: Pura vida, éxitos. Rodrigo, ojalá que algún día se cumpla ese sueño, ¿verdad? Qué bonito. Mi amigo Graving es un luchador, una persona a quien admiro mucho, es un hombre de mucho trabajo. Adelante, Graving.
3: John. Graving Gasper Jiménez, aquí saludando.
0: Gasparín.
3: A todos los radioescuchas y todo. John, qué bonito este programa de hoy. ¿Qué me gustaría hacer antes de morir? Bueno, primero, para empezar, darle gracias a Dios porque me ha permitido hacer muchas de las cosas que yo he querido. Entonces, primero darle gracias a Dios por todo lo que nos ha dado hasta el momento. ¿Y qué me gustaría antes de morir? Un buen viaje por Europa, conocer lugares del mundo bonitos, así, ¿verdad?, con la familia. Y luego, fue puña, poder ir a unas carreras de Fórmula 1.
0: Ajá.
3: O NASCAR, algo así bien chuzo.
0: Ajá, qué bonito.
3: Pero darle bendiciones a Dios, que me ha dado muchas cosas buenas y también cosas malas para aprender.
0: Ajá.
3: Y aquí vamos, John, aquí vamos. Buen día para todos.
0: Qué importante agradecer las cosas malas para aprender, ¿verdad? Mi amigo Graving, solo la vida nos enseña eso, ¿verdad?

Ya con los años uno lo entiende. Por acá me pone algo fuerte mi amigo Jorge. Y dice, hola, mi nombre es Jorge Bustos, de Cariari. Mi felicidad sería, antes de morir, es recuperar a mis hijos. Y ojalá que cuando llegue el momento de morir, poder tenerlos a ellos a la par, que estén junto a mí. Vean qué tremendo lo que nos dice Jorge. Él desearía poder recuperar a sus hijos. Por alguna razón están separados. Por alguna razón que no sabemos, están separados. Y él desearía poder tenerlos cerca. Usted que los tiene todos los días y a veces no les dice que los ama. Usted que los tiene todos los días, muchas veces anda hasta enojado con ellos, ¿verdad? Ojalá que la vida no tenga que llevarlo por ese camino que tiene a Jorge para que pueda valorar a sus hijos, ¿verdad? Como dice Graving, a veces hay que aprender también a valorar las cosas malas para poder valorar lo bueno. El sabio dijo, solo quien conoce lo malo puede conocer lo bueno. Qué cosa tan cierta, ¿verdad? Solo quien conoce lo malo puede conocer lo bueno. Vamos a ver qué más me dicen por acá. 6053-1041. Vamos a ver qué más me dice mi amigo Max. Saludos a Max. Saludos a don Mauricio del Valle. Vamos a ver, no, por aquí ya no tengo más mensajes. Bueno, vamos a la música. Vamos con la música de Sting. Esto se llama Shape of My Heart. Yo lo que más deseo, yo creo que puedan tener todos ustedes en la vida es paz. Tener una vida pacífica, tranquila, llena de felicidades, de cosas simples pero hermosas. Que al fin de cuentas uno no se lleva nada de la vida.

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0: Ellos son los Foo Fighters, se llama Learn to Fly, aprendiendo a volar. El sueño de muchos es aprender a volar o volar. Volar, a muchos les encanta volar, a otros les da un temor increíble volar. Bueno, ya sea que su sueño sea volar, ojalá que lo pueda hacer realidad. Ahora este viaje que voy para Guatemala, tengo la oportunidad de llevar gente que por primera vez se sube a un avión, que por primera vez van a volar. Y es tan impresionante ver todo desde arriba, cuando va despegando uno, empieza a ver a la juela, y mira ahí donde se ve el estadio de la liga, mira cómo se ve las montañas, mire el volcán Poasi, mire, y va uno viendo todo, y de repente cuando ves el que se va acercando a Punta Arenas, y ve uno la isla de Chira, y ve el Punta Arenas y todo eso, y uno, mira, ya, qué rápido, que ya vamos aquí, ya vamos por Cañas, pues rapidísimo, ¿verdad? Es súper lindo, una experiencia muy bonita volar. Si usted nunca se ha subido a un avión y le gustaría vivir esa experiencia, pues a mí me encantaría poder ayudarlo a cumplir ese sueño, ¿verdad? Tenemos una oportunidad de que conozca México ahora en enero, y también tenemos otra oportunidad para que vaya a Colombia en enero con nosotros, con Onda Brava Viajes Costa Rica Vacations. Si le interesa, me escribe. Les invito a que me nos sigan ahí en nuestras redes sociales como Onda Brava Viajes. Ahí voy a estar subiendo cosillas de curiosidades de allá de Guatemala, cosas que vamos a ir encontrando, por si quieren verlo, ¿verdad? Bueno, seguimos hablando de las cosas que hacer antes de morir. 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Jockson me dice algo muy bonito. Él es padre de un niño, dice que su hijo apenas tiene 9 años y que le encantaría verlo listo ya. He hecho un hombre hecho y derecho, con una carrera profesional, realizado y listo para enfrentar la vida por su cuenta. Bueno, ese es el gran reto para él como padre, ¿verdad? Ojalá ver a su hijo ya. Ahora sí, papito, ya usted vuela solo, ¿ah? Ya aprendió a volar, ya aprendió a volar. Saludos a mi amiga Maritza, allá está Quepos. Un abrazo, Maritza, saludos. Mi amigo Carlos Mora, ¿qué me dice? El parrillero, ¿todo bien? Hoy hay parrilla este fin de semana. ¿Ah? Qué bueno, ¿ah? ¿Qué me dicen por acá? 6053-1041. Francisco, ¿usted qué me dice?
1: Lo que más atesoro en esta vida y antes de morir es ver a mis hijos siendo profesionales.
0: También.
1: Es un deseo y pegarme un viajecito con ellos ahora en enero, si Dios permite, a Colombia.
0: Oiga, qué bueno, ¿eh? Oye, yo lo llevo a Colombia a usted. Ya compró el ticket, ¿eh? Ya tiene el tour, nosotros lo tenemos, nosotros lo llevamos a Colombia, a Medellín. Bueno, por acá me dice Norma, a mí me gustaría antes de morir viajar a Europa, visitar París. Me fascina el francés, la moda y todo eso, escribir libros de recetas, ¿ah? Y de mascotas, historias contadas de mis personajes favoritos, ir al Cerro Chirripó también, y otros lugares preciosos que se me presenten en el camino. Dice que le gustaría tener un refugio para gatitos y perritos y protegerlos del maltrato animal. Y también le gustaría bucear en la isla del Coco y conocer las maravillas debajo del mar. Fue mi alma, Norma. Tiene que ponerse las pilas para cumplir todos esos sueños, pues todos están muy bonitos, muy, muy, muy, muy bonitos. Pablito Gutiérrez, saludos, pura vida, saludos a mi amiga Gis, que le encanta la canción de Huele a Playa. Bueno, ya se la pusimos ahí, vamos a ver qué me dicen por acá. Vamos a ver qué es Aníbal. Buen día, dice. La película, a pesar de la frase, termina con la enfermedad del señor Cole, que era millonario y tenía la posibilidad. Lamentablemente el dinero sí es una limitante para muchas metas. Bueno, él está hablando de la película de Bucket List, que bueno, que pues sí, termina muriendo uno de ellos, y pues aunque ellos tenían dinero para tratar de hacer realidad todos sus sueños, pues el dinero no les pudo comprar más tiempo en la vida. Muchas veces nos gastamos la vida deseando ser millonarios y desperdiciamos el mayor tesoro que tenemos, que es la vida y nuestro tiempo, en cosas que tal vez no nos hacen tan felices, ¿verdad? Saludos a mi amigo Aníbal Rodríguez, que también nos recomienda una película que se llama Los Intocables. Hay que buscar esa película, mi querido amigo Aníbal. Está bonita, hay que verla. Bueno, vamos a ver qué más me dicen por acá. 6053-1041. Yo creo que no tengo más mensajes por acá. Vamos a ver. Vámonos con Coldplay. Eso se llama Speed of Sound. Uno de mis mayores sueños en la vida y una de las cosas que yo más agradezco es poder hacer esto que hago todos los días, de poner música y poder convertirme como en el sonido y viajar por todo lado y acompañarlo en el camión, acompañarlo en la oficina, en la tienda, en su casa, donde quiera que esté, en este país y fuera de estas fronteras. Gracias por darme la oportunidad de llevar la música y la buena vibra hasta donde usted se encuentra, que si no, mi vida no tendría sentido.

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4: Cosas que hacer antes de morir. Es un tema bastante filosófico y muchas veces uno no se pone a pensarlo, pero yo creo que hay cosas que uno necesita como completar en la vida y no necesariamente a veces son viajes, no necesariamente a veces comprar cosas o tener cosas. Muchas veces son cosas que van más allá de lo que puede comprar el dinero, ¿verdad? Stanley, cosas que hacer antes de morir. 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Don Stanley, antes de morir.
5: Suena, ¿qué me dice? Gente donde brava, buenos días. Madre, que tú vayas a escuchar todos esos deseos que están todavía por cumplirse. A mí vieras que hace algún tiempo me entró la duda de si puede hacer un viaje o no, y estoy en esas. Vieras que hay un viaje muy tuanis saliendo desde Moscú, viajando 3 días por el río Volga, que es uno de los más grandes de Rusia, hasta llegar a San Petersburgo y pasar por diferentes ciudades. Después de ahí, de San Petersburgo, tomar un tren que tarda 7 días y cruza 8 diferentes husos horarios hasta un lugar que se llama Vladivostok, que prácticamente es llegar hasta las orillas del Pacífico. Y es un viaje, imagínate, 7 días, man, de pura naturaleza. Por ahí la vez pasada vi un documental al respecto y sonó bastante interesante, visitando diferentes ciudades y como Rusia estaba buscando aquella alianza con China y Asia Pacífico, pues entonces resulta que desde Vladivostok puedes tomar también un tren que va hacia Mongolia o hacia China. Entonces puedes llegar a China y de regreso puede regresarse, entonces ahora sí, por avión. ¿Qué le parece ese viajecito, man? Yo creo que serían como unos 15 o 21 días ahí dando vueltas y conociendo diferentes culturas, sí, diferente gente que vive todavía con valores de aquellos de la época medieval, quiero decir, muy conservadores, conocer ciudades todavía hechas en madera, porque el frío de esa zona de Siberia es increíblemente helado, ¿verdad? Entonces, que visten con aquellas pieles no sintéticas sino animales, porque son las únicas que verdaderamente en invierno protegen, y probar toda aquella gastronomía increíble que tiene la Rusia, que de ese lado se le suele llamar el Lejano Oriente. Sería, me parece increíble, y estoy atrás de
4: eso.
5: Ese sueño. Buenos días, gente.
4: Oiga, mi amigo, tiene que prepararse para el frío usted, ¿ah? Va a tener que pegársele ahí a Araya Vlogs, a ver si lo lleva. Buena nota. Fer, ¿qué me dice Fer? Aquí le copio. Antes de morir, ¿qué te gustaría hacer?
6: Hey, Marito, buenos días. Saludos cordiales. Aquí Fer, Santa Rosa, Santo Domingo, saludando y en sintonía. Primero que todo, ese tema ahí, muy agradecido con Dios, de verdad que ya son 63 años donde el Señor me ha dado esa bendición. Cuando iniciamos en este mundo, que entramos a la escuela y época a época, conociendo amistades, creciendo con ellos en cada etapa de la vida, y hoy en día muchos de ellos no están. Eso es, quiso agradecerle al Señor que me ha dado ese placer, esa bendición, ya 63 años. Y Y lo segundo es este país tan hermoso, este país tan lindo, que me dio la bendición de llegar a este país donde la paz es lo más importante que tenemos en nuestro país, y que siempre le pedimos a él para que no zaparnos la robe nadie. Y la misericordia que he tenido con nuestro país, quiero agradecerle. Y el sueño que yo tengo es que el día que yo falte, el día que él me lleve de este mundo, pues que estén todos mis hijos en este mundo vivos. No quiero que, y le pido a Dios que no se muera ningún hijo mío, que no me falte ningún hijo mío antes de irme yo. Eso es lo que yo le pido en mis sueños a mi Señor. Él me primero, que todos mis hijos se queden acá, no ver la partida de un hijo primero que yo. Eso es lo primordial. Marito, buenos días, Dios le bendiga, muchas gracias. Y que Dios te bendiga a ti y a tu familia.
4: Buena vida.
6: Están ahí en cabina, gracias.
4: Muchas gracias. Bueno, yo no soy Mario, yo me llamo Jonathan, don Fernando, para servirle. Marito está en las tardes. Marito sí los va a acompañar posiblemente la otra semana, que yo no voy a estar. Él va a estar por acá en el cassette de 90, así que se portan bien con Mario, Marito Valverde, que va a estar por ahí cubriéndome, para que lo tomen en cuenta, ¿verdad? Yo no voy a estar, yo voy a estar en Guatemala, entonces no voy a estar apareciendo hasta de este lunes que viene en 8, ¿verdad? Para que lo tomen en cuenta. Ok, bueno, muchas gracias ahí, Fer, y ojalá que pues ese anhelo tuyo de poder partir y tener a tus hijos bien alrededor sea una realidad, ¿verdad? Cosas que quieres antes de morir. Vinicio, ¿qué me dice usted, Vinicio?
7: ¿Qué me dice Jonathan? Y ahí, si tuviera que decidir a ir a pasear antes de morir, pues sería ir a conocer la parte más lejana de Santiago de Chile, allá, lo que ya
4: al final
7: casi en la tierra de fuego, o conocer la isla de Pascua.
4: Qué tuanis, ¿ah? Qué bonito.
7: Saludos.
4: Saludos, mi hermano, qué bonito, ¿ah? Bueno, yo me quedé sin tiempo. Raulito, ¿usted qué quiere, mi hermano?
8: ¿Qué me dice, Jonah? ¿Todo bien? Ay, Jonah, hay tantas cosas que uno quiere o puede hacer antes de morir, pero mira que hay una cosa en especial. Yo nada más quiero, antes de morir, la felicidad de mi esposa y de mis hijas. Quiero que ellas tengan una casita propia, o un terrenito propio, el cual les dé mucha paz y mucha tranquilidad, donde sea que esté, pero que sea ellas. Y yo verlas que estén bien, que estén contentas, que estén felices. La felicidad de ellas para mí es ganancia, es oro.
4: Sí.
8: Y tal vez eso quisiera. Tal vez cosas para mí no, pero yo quisiera la felicidad y la tranquilidad de ellas. Es lo más preciado que yo tengo en la vida. Eso es lo que quisiera, tal vez así como más fuerte.
4: Pura vida, Raulito, que tenga un excelente día. Dice por aquí mi amigo Denis de Carnes el Chavo que lo que más él desea es ver nietos. Antes de morir él quiere ver nietos, conocer nietos. Bueno, ojalá, Chavo, pura vida. Yo me quedé sin tiempo, ya me voy despidiendo, ya viene don Carlos Piedra y la Transeta. Saludos ahí para los amigos de Olivier. ¿Y quién es el? Mi mamá, se me perdió el mensaje ellos aquí. Saludos para Olivier y Brian, que van camino a Jacó, ahí en sintonía. Pura vida, muchachones, ahí de CR Tech Ingeniería, que van ahí conectados, oyendo Onda Brava. Pura vida, saludos ahí para Olivier y Brian. Bueno, yo me voy despidiendo. Y después de escuchar todos estos deseos de todas las personas antes de morir, un deseo en general que todas las personas tienen es vivir en paz, tener tranquilidad, ser felices. La gran pregunta que le hago a usted, ¿es usted una persona que le da paz a las demás personas o usted es una persona quejumbrosa? ¿Es usted una persona que le vive haciendo la vida imposible a las demás personas? Ojalá que sirva para recapacitar y pensar que lo que nosotros damos, eso recibimos. Recuerde que lo que usted da, eso recibe. Si usted quiere una vida pacífica, sea una persona amorosa, una persona que le regale paz a las personas, una persona que regale sonrisas, una persona que viva agradecida en lugar de vivirse quejando. ¿Qué es lo que usted quiere en la vida? ¿Quiere paz? Empiece a regalarle paz a las demás personas. ¿Quiere bendiciones? Deje de quejarse y empiece a agradecer. Mi nombre es Jonathan López, que tengan lindo fin de semana, Dios los bendiga. y que se cumplan los anhelos de su corazón y que puedan cumplir todos esos deseos que me dijeron por acá. Chao, chao, chao. Nos escuchamos hasta dentro de una semana. Dios los

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0: Tiquicia, Tiquicia Reggae Zone. Así es. Raga by Roots. Cerrando este set de música reggae para abrir nuestro weekend, nuestro fin de semana. Esto es música de transeta, cultura retro al 100%, al 100%. ¿Y saben qué? Hoy esto viene así como arroz con mango, pero lleno de motivación para que usted escuche buenos mixes. Les dije que iniciamos con reggae nacional. Cerró Raga by Roots. ¿Usted se acuerda de la música rock? La música rock tico, rock costarricense, hecho aquí en Tiquicia y mezclado aquí en Tiquicia por nosotros también. ¿Ah? ¿Y quiere usted todo en llave maya? Pues hágalo. Hágalo, claro, puede tenerlo. Llámeme al 84-70-79-21 y aquí una persona les quiere decir: hola, ¿cómo te llamas?
1: Yo me llamo Olivia.
0: Olivia, y que están, quiere mandarle un saludo a todos los que están escuchando música de Transeta. Olivia, diles:
1: quiero mandarles un saludo porque espero que disfruten.
0: ¡Eso es! ¡Vamos! Rock, rock, rock, rock, rock, rock, rock nacional. Música de Transeta Weekend. Gracias, Olivia. Pura vida, pura vida, pura vida.

0: al mejor estilo Tiquicia.
1: Rock Nacional, qué buena esa nota de Mario Maisonave. Todo lo que pasó ahí, anterior temas, que cuesta mucho que usted oiga un mix de música nacional. Me acuerdo esa noche que estábamos conversando en el estudio, más hagamos algo de artistas nacionales, de rock. Ya hemos hecho el Chiqui Chiqui. Creo que hicimos lo de las baladas nacionales y esta vez rock. Qué bonito cuando se ha atravesado tantos años para conocer un montón de situaciones musicales para poderles llevar a ustedes cualquier cantidad de todo esto. En mi caso, casi más de 40 años y les cuento que he mezclado con casi todo lo que existe. Pero tuve la dicha de aprender y de trabajar al dedo lo más difícil, que es mezclar con tornamesas y trabajar a puro pitch. Por eso es que me gusta tanto que ustedes compartan con nosotros en nuestros eventos para que vean todo eso en vivo, aparte de conocer a toda la gente. Ok, vamos a seguir con 8 de los sets motivadores de este fin de semana acá en Música de Transeta, que por supuesto se incluye en nuestra colección. Así es. Envío saludos a toda la gente en carretera que nos escucha, que yo sé que son bastantes. De verdad, yo les agradezco por conectarse conmigo de lunes a viernes de 10:30 a 12:00 mediodía, acá por la más retro Onda Brava Radio.

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Oiga, hoy estamos reventando pólvora pura en esta sesión de fin de semana. Qué bueno están todos estos ritmos variadísimos. Oiga, reggae nacional, rock al estilo tico también. Le entramos con esto, full party, un montón de temas de fiesta para el fin de semana. Buenísimos, ese era el especial de medianoche en Plaza Disco Club prácticamente, que duraba como una hora. Ahí falta la noche de los Chirumbeles de España y otros temas que programaba yo en ese tiempo. Eso es inolvidable. ¿Y saben qué? De no puede faltar la pólvora del reggae. ¿Cómo nos va a faltar la pólvora del reggae en una nota de fin de semana? Qué rico. Miren, si usted llega, entra a la nave, ping, pone el equipo, la llave maya y disfruta todos estos mixes, más de 9000 archivos. Y si lo quiere también la USB en video, pues por supuesto que se lo hacemos para que usted viva una experiencia diferente. Eso sí le garantizo, la nota del video también es muy selecta, lo que grabamos a nuestros amigos que nos llaman, ya sea para la de la USB, que ahí no vienen cosas normales, usted no las va a conseguir en YouTube porque son mis mixes y yo ahí no los subo. Entonces, es ahí la exclusividad que usted va a tener. Va a tener también un montón de ritmos musicales, llámese merengue house, llámese reggae en español, reggae en inglés, eso sí, 80, 90, salsa de sonido latino, los mixes de disco 89. Y en video es una selección súper selecta. Y vienen también un montón en una carpeta aparte, videos mezclados por nosotros para que usted los disfrute. 8470-7921 es el número directo y ¡pum! Esta es la pólvora del weekend.

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Hola, hola, hola. Hoy es viernes. Por fin es viernes, dicen. Hoy es viernes y el cuerpo lo sabe. No sé, como sea. El punto es que el fin de semana también nos reúne para escuchar música en español y en otro prisma. O desde otro prisma. Hoy tenemos la segunda parte del especial con temas que tienen que ver con los besos. Comenzamos con Yuridia Valenzuela Canseco. Yuri. 1985. El disco se llama Yo te pido amor. En este material viene este tema que se llama Dame un beso. También Moderato la versionó. Y pues el resto es historia. Ustedes saben lo valiosa que es esta canción dentro de la historia de Yuri y de la música pop en nuestro idioma. Muy bien. 6053-1041 o 6053-1041, la frecuencia de Onda Brava en FM, también en MyTuner, en OndaBravaRadio.com y en muchas opciones más para escucharnos en todo el planeta. Y por qué no hasta más lejos del planeta, de repente con un buen internet. Muy bien, comuníquense con nosotros, soy Checo Araya y seguimos, vamos al año 87, Pablo Ruiz de Argentina nos trae material de Un Ángel. Ese es el disco que Pablo saca ese año, en donde viene este éxito que se llama Oh Mamá, ella me ha besado, en otro prisma.

Esta canción sonó mucho en 1993, 94, inclusive todavía suena. Y aquí la hemos puesto, la pusimos un día de estos también, pero es que no podemos dejarla fuera dentro de la historia de musical de un programa que tenga que ver con besos. Sí, y estamos hablando de Jesús Vázquez y Yo te besé. 1993, a 2 milímetros escasos de tu boca, el español Jesús Vázquez, acá en Otro Prisma. 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Vamos al disco Tic Tac, el último disco de estudio de los Enanitos Verdes, que ya es bastante antiguo, 2012. Besos Violentos junto a Cristian Castro, especial de besos, recuerden, parte 2. Y Soda Stereo del 95, Sueño Stereo, también su último disco de estudio, nos traen esta canción que no se llama beso, pero se llama zoom, y un zoom anatómico pues es un beso. Tras la pausa, más de Otro Prisma aquí en Onda Brava y con un servidor, Checo Araya.

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Esta es de 1987, disco Timbiriche 7, Besos de Ceniza, una historia dura, triste, pero real. Es justamente un engaño del que es víctima una chica que pues su novio la engaña con su mejor amiga. Por Dios. Esta canción la interpreta Mariana Garza en esta versión. Cuando ella se va, la empieza a interpretar Edith Márquez. Y la escuchas en este especial de Besos. Canciones que hablan de besos en otro prisma. 6053-1041, nuestro contacto. Para que no lo piensen y pues nos escriban, nos manden audio si quieren. Aquí está Checo con ustedes. 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El último beso es una canción que tiene un montón de versiones realmente. La primera fue en inglés, es anglo, Last Kiss, por Wayne Cochran, en el año 61. ¿Cuántas hay en español? Muchas. Muchísimas. Grupos como los Alpson, como los Daltons y como Gloria Trevi también la versionaron en nuestro idioma. La de Gloria pertenece al disco ¿Qué hago aquí? 1989. Ahí viene Doctor Psiquiatra también. La escuchamos en este especial de Besos en otro prisma.

No Te Puedo Besar son los Hombres G, 1985, en el disco llamado igual. Viene este tema que lo canta Javier Molina, el baterista. Hay ahí unas segundas voces de David Summers, el bajista y vocalista principal, pero es el peso vocal lo lleva Javi Molina. Venecia, Vuelve a Mí, Dejad Que Las Niñas Vengan a Mí, Lawrence de Arabia, Devuélveme a Mi Chica, hace un año, qué piezón, hace un año. Y No Te Puedo Besar, entre otros temas, vienen en ese material de los Hombres G, que tenían que estar presentes en este especial con No Te Puedo Besar. Muy bien, damas y caballeros, gracias por escuchar estos dos especiales de besos, canciones de besos. Mañana volvemos, pero a las 4 de la tarde, en la versión sábado, en otro prisma. Checo estuvo con ustedes, sigan aquí por favor en Onda Brava, no se muevan porque la programación siempre es calidad. Nos vamos con música de viernes, música tropical. Jerry Rivera, Cuenta Conmigo se llama el disco y uno de sus éxitos principales también, 1992, esto se llama Casi un Hechizo. También, pues obviamente su coro dice Dame un Beso Así. Y después Salsa Kids, 1998, Nadie Nos Va a Detener, así se llama el disco. Y esto es Déjame un Beso Que Me Dure Hasta el Lunes. Oh, por Dios, y para todos ustedes que tienen algún ser querido que no lo van a ver, Déjame un Beso es el título real de la canción. Pues es el perfecto momento para cerrar el especial, el fin de semana. Y reitero, mañana más de Otro Prisma. Chao.

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1: Hola, ¿qué tal, mis amigos? Muy buenas tardes, y así como por arte de magia, como diciendo abracadabra, aparecemos por acá nuevamente en una edición más de Tarde de Clásicos. Su servidor Eddie Hernández les saluda, dándole la más cordial de las bienvenidas. Qué bueno tenerlos por acá en esta tardecita. Hoy sí no es cierto que esté soleado, hoy sí está así como entrado en lluvia, como entrado oscurito, inclusive para hacer las 2 de la tarde, está bastante oscurito. Pareciera que va a llover. Y si no es que ya donde usted se encuentra está lloviendo, ¿verdad? Pero bueno, por dicha se aplacó un poquito el calor tan fuerte que ha hecho estos días anteriores. Y por supuesto nosotros con toda la buena actitud, aunque llueva, aunque haga calorcito, aunque haga frío, no importa, con la mejor actitud para esta tarde de clásicos acá por Onda Brava Radio, el sonido retro de Costa Rica, en esta edición de viernes de viejitas pero bien buenas. Tenemos siempre todos los viernes acá para darle la bienvenida al fin de semana con buenos clásicos, con buena música. Por ahí vi, eché un ojito Bélgica-España, 1-1 por el momento. Está en el descanso, así que bueno, también tarde futbolera. Y no voy a decir con quién voy, porque si no, le cae la sal así a distancia. Yo contentísimo de contar con su presencia, mis amigos, mis amigas, Gasparines, Gasparinas. Todos sean bienvenidos y bienvenidas, como siempre, a esta que es su casa, Onda Brava Radio, 104.1 FM, sonido retro. Y también a todos aquellos que nos escuchan por medio de MyTuner Radio o también por medio de nuestra página www.ondabravaradio.com. Iniciamos justamente con este tema de la banda de Steve Miller Band. Este tema del año de 1982 que venía en el álbum Steve Miller Band. Perdón, en el álbum Abracadabra. Agrupación Steve Miller Band. Me cruzaron aquí las líneas. Para ser más preciso, se lanzó en mayo de 1992. Este tema se convirtió en el mayor éxito comercial de Steve Miller Band durante los años 80. En el Billboard Hot 100 de los Estados Unidos fue el número uno durante 2 semanas. No consecutivas, pero sí durante 2 semanas. Permaneció 14 semanas dentro del top 10 y fue la canción número 9 en el ranking anual del Billboard del año de 1992. No solamente se quedó ahí, sino que también alcanzó el primer lugar en varios países, entre ellos Canadá, Austria, Suecia, Suiza y Nueva Zelanda. Tremenda canción. Esta canción la escribió Steve Miller inspirándose en la idea del encantamiento y la atracción irresistible entre dos personas. Esas veces en que sentimos como que el amor se convierte en algo mágico, ¿verdad? Aunque muchos creen que habla de la magia, literalmente, en realidad utiliza la palabra abracadabra como una metáfora del poder casi mágico del amor y de la seducción. Y como un dato muy importante, según el propio Miller, la inspiración surgió tras conocer a Diana Rose. Ahí fue donde el hombre sintió esa magia, conociendo a Diana Rose unos años antes, y la experiencia quedó reflejada de forma simbólica en la letra. Así que podemos decir que Diana Rose tiene parte de culpabilidad de la creación de esta buena pieza, Abracadabra. Hoy en esta edición de viernes de viejitas pero bien bien buenas, que matizamos siempre en el fin de semana, mi amigo Alfred se comunica con nosotros en el 6053-1041. Muy buenas tardes, mi estimado Eddie, aquí como siempre full sintonía de Tarde Clásicos. Feliz fin de semana para usted y para toda la familia de Onda Brava Radio. Saludos cordiales desde el Hospital Nacional de Niños, que nos reporta mi buen amigo Alfred, ahí siempre en sintonía. Y como le dije ayer, Alfred, mejor no voy a decir con quién voy. Ahora al final del programa, ya cuando ya termine el partido, yo voy a decir con quién iba, ¿eh? Trato hecho, Alfred. 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Qué rico un aguacate, ¿eh? Con pancito ahora para el café, me antojé, qué tirada. Mi amigo Javier Estrada, vamos a ver qué me manda a decir Javier acá, al 6053-1041.
2: Hey, hey, buenas tardes.
1: Eso, Javi.
3: 1982, que venía en el álbum.
2: My God, Llevaros, pero qué buena música se oye.
3: Perdón, en el álbum.
2: En esos clásicos, ¿verdad?
1: Pura vida, gracias, Javi.
2: Demasiado bueno. Hey, no sé si puedes ponerte de Cinderella. Nadie sabe lo que tiene hasta que lo pierde.
1: Oye, está romántico, ¿ah?
2: Pura vida, hey, buenas tardes.
1: Buena nota, Javi. Buenísima nota, gracias por el reporte de sintonía. Está romántico en esta tarde. Será la lluvia, será en la falta de calor, quién sabe, pero el asunto es que mi amigo Javi está romántico, vea, y otro que además de romántico le gusta la buena música es mi buen amigo don Raymond Loza, allá desde Panamá, desde el 507. Raymond, qué honor y qué placer, mi hermano.
4: ¿Qué dice mi hermano Eddie? Saludos, mi hermanazo, y bendiciones.
1: Amén, igual.
4: Para ti, esperemos que este día los clásicos sean clásico,
1: chuleta,
4: que recordemos siempre, que nunca se nos olvide.
1: Eso, mi hermano.
4: Mi hermano Eddie, si las tardes son de clásico, hay que hacer un clasiquito también en español. Hay mucho,
1: claro,
4: mucho clásico en español que tenemos que hacer por ahí.
1: Montones.
4: Así que bendiciones para ti y esperamos escucharnos mañana en Reggae Classics.
1: Eso, Raymond, claro que sí, si Dios lo permite, mañana en el Reggae Classics a partir de las 9 de la mañana. Ya vengo con más saludos y, eso sí, voy de una vez con otro de los buenos clásicos. Vamos a ponernos un poquito rockeros también, un poquito a brincar, a matar cucarachas, decía uno, con esta canción del señor Gary Glitter, 1972, Baby, Please Don't Go. Así que si usted ya sabe por dónde va el asunto cuando menciono esta canción del álbum Glitter. Aunque fue incluida en el álbum debut de Gary Glitter y posteriormente editada como sencillo en algunos países, no alcanzó el éxito masivo de otros temas del artista como Rock and Roll Parte 1 y Parte 2. También estaba por allá el rey de la manada, no, el rey de la pandilla, dijo, el rey de la manada era otro, Do You Want Touch Me también, y aún así fue bien recibida por los seguidores del glam rock. Así que, Baby, Please Don't Go, por ahí tiene un coro en español que todo el mundo lo canta, digamos que no es el coro oficial, pero bueno, si quiere cantarla ahí, cántela bajito por aquello. Este es uno de los grandes clásicos del blues estadounidense y fue grabada por Big John Williams en 1935 y con el paso de los años se convirtió en una de las canciones más versionadas de la historia del rock y del blues, y esta es justamente la versión del señor Gary Glitter. Bienvenidas, bienvenidos, esta tarde de clásicos acá por Onda Brava Radio.
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0: Ese temazo, porque a mí en lo personal me encanta ese tema. Esta gente de Los Bravos. Hace un ratillo nada más, 1966. Lanzan al mercado ese tema Black is Black. En el mes de julio de ese año 1966. Un poquito de rock con un poquito de rock psicodélico y un poquito de pop rock también ahí combinado en este buen tema, que fue uno de los mayores éxitos internacionales de los años 60 y marcó un hito para la música española, porque exactamente ellos eran españoles. En el Billboard Hot 100 de Estados Unidos llegó al puesto número 4. En el Reino Unido en el puesto 2. Y en Canadá llegó al puesto 1. Vendió más de 1 millón de copias en todo el mundo. Y estamos hablando de muchas copias para hacer una canción de ese año. Aunque Los Bravos era una banda española, la canción fue escrita por compositores británicos y grabada íntegramente en inglés, con el objetivo de conquistar el mercado internacional. La estrategia fue un éxito rotundo y convirtió a Los Bravos en la primera banda española de rock en alcanzar la fama mundial. Eso es, oye, eso es un tema así como de quiz, ¿eh? El vocalista de esta banda, Mike Kennedy, cuyo nombre real era Michael Kohel, de origen alemán, poseía una voz potente que muchos confundían con la del cantante estadounidense Gene Pitney, lo que despertó aún más el interés del público. Esta canción trata de un hombre que sufre por la pérdida de su pareja. La frase Black is Black, I want my baby back. Negro es negro, quiero que mi amor regrese. Utiliza el color negro como un símbolo de tristeza y desesperación por la ruptura amorosa. Es curioso como la mayoría de canciones giran en torno al amor, ¿verdad? El amor en todos sus matices. En el amor apasionado, en el amor eterno, en el amor, en el despecho, en el abandono, oiga. Como que a los seres humanos nos gusta eso, ¿verdad? Nos gusta como sufrir por amor, qué raro, ¿eh? Rarísimo, 6053-1041 para que me hagan su reporte de sintonía, que me cuenten dónde están, están viendo el partido, si ya empezó, yo imagino que ya empezó el segundo tiempo, ya voy a ver si me puedo conectar ahí a monitorearlo un poquito, y si están viendo y escuchando también Onda Brava Radio, si andan en carretera, si están en la casita, si están en el trabajo, en el taller, en la tienda, en la carnicería, allá nuestros buenos amigos de Chavo, allá en Puriscal, que siempre están conectados con nosotros, etcétera, etcétera, etcétera. Hágame su reporte de sintonía. Es viernes. Afloje ahí un poquito los dedos escribiendo un mensajito, saludando. Dígame, hola Eddie, aquí estoy. Ya yo con eso me doy por satisfecho. Mi buen amigo Steven desde Santana, ¿cómo estás? Saludos, profe. Profe, tarde oscura, pero nada de lluvia. Dios quiera, llueva para calmar el calor, pero si no, lo calmamos con unas espumosas, dice. Saludos a los tapapericos del chat, eso, mi hermanito. Esa es la actitud, y si no llueve con un fresquito ahí bien frío. Qué rico, sí, ok, una espumosa, pero también qué rico, un fresquito natural bien frío, ah, qué rico, ah. Ya hemos hablado varias veces de eso, a mí se me antoja siempre, así de primera entrada, un fresquito de morita. Fresquito de morita, o de guanábana, qué rico, bien frío, ah. Sí, que usted sienta la garganta, ahí donde le pica, donde baja el frito, qué sabroso, ¿ah? Ya me antojé ahora también de fresco, qué tirada. Mi queridísimo amigo Luisito, ya de Moravia, mi amigo dice, que los gasparines, pregúntele a los gasparines si salen, dice, le decís que te diga cómo se dio cuenta de la radio, ok, sí, si algún gasparín sale por ahí, le voy a preguntar cómo se dio cuenta de la radio, cómo nos empezó a escuchar, y ahorita se conecta el más, ya me dijo que ya se iba a conectar, se llama Mike, bueno, vamos a esperar que Mike se conecte y a ver si nos manda saludos, saludos a todos los del chat de Onda Brava Radio Sin Fronteras y a todos los tapadores de perico, Johnny y Steven y Alvarito, oiga, eso se trae en una trama rarísima ahí con tapar el bendito perico. Don Jamer Salazar desde Calle Blancos, oiga Jamer, hace ratillo que no nos escuchamos, Jamer, o estoy yo equivocado, vamos a ver si soy yo el que me equivoco, Jamer.
1: Ya son casi. Profe,
0: eso,
1: aquí
0: Jamer.
1: Estoy de vuelta otra
0: eso,
1: vez.
0: Eso.
1: Hey, se me había jodido el carro y perdí contacto con ustedes, pero aquí estamos otra vez.
0: Qué bueno, Jamer.
1: Ya estamos como tiene que ser, como Dios manda, pulseándola. A y cachete. Aquí reportando sintonía con la mejor emisora Onda Brava. Jamer.
0: Gracias,
1: contento
0: hermano.
1: Escucharlos otra vez, profe, un fuerte abrazo.
0: Gracias, mi hermanito. Igualmente, mi amigo Jamer. Yo ayer me estaba preguntando yo qué se habrá hecho mi amigo que siempre anda dejando a los chiquillos del cole. Ahorita no, pues están de vacaciones. Pero tenía días de no escucharlo y como siempre es un placer, Jamer. Y qué bueno sobre todo también que pudo arreglar el carrito, ¿verdad? El machetico de trabajo, qué dicha que lo pudo arreglar y que ya anda nuevamente ahí, conquistando las carreteras. Dice Alfred que con toda confianza, que hoy le cuente que, pues, con quién voy. Hoy no tiene ningún interés por ahí, Alfred. Mi hermano, si le queda chance, tal vez pueda complacerme con Manet. Ok, perfecto, mi hermanito. Yo creo que sí me queda chancecito y lo complazco. Ya le voy a contar yo con quién voy. Voy con un saludito más y con más música. Mi buen amigo Stanley. ¿Qué me dice Stanley? Bienvenido, Rastica, como siempre.
2: ¿Qué dice el profe? Oiga, profe, usted anda pero rematado. Qué uy, bárbaro.
0: ¿Qué? ¿Qué dice?
2: De piezones que se está sonando. Oiga, don Eddie, al rato y se suena Hocus Pocus. Ya no me acuerdo quién era, pero una piecita de rock and roll.
0: Es una loquera.
2: Iba a decir, abra cadabra. Don Eddie, todo bien aquí, haciéndome el cafecito. De ahí no, ya me va a tocar que poner el percolador en vista.
0: Hágane.
2: De la tarde que vamos a tener.
0: Hágane.
2: De la vida, don Eddie.
0: Oiga, mi amigo Stanley, y yo sé que esta canción que le voy a poner a usted y a nuestros oyentes le gusta, pero es un clásico así bonito, fino, fresón que llaman, es apenas para un cafecito de la tarde, tarde de viernes, tarde de fin de semana, con sol o sin sol, con lluvia o sin lluvia. Esta canción del señor Tony Orlando and Down de 1970, la canción se llama Cándida. Tony y Down, originalmente acreditada solo a Down, pero ahí estaba el señor Tony Orlando. Cándida fue el primer gran éxito de Tony Orlando and Down y lanzó al grupo al estrellato internacional. En el Billboard Hot 100 llegó al número 3, en el Cash Bop Top 100 llegó al número 1 y alcanzó el número 1 en 5 países y fue un éxito en Europa, Canadá, Australia. El Billboard la ubicó como la canción número 18 de todo 1970 en su calificación anual. Rápidamente les cuento la historia detrás de Cándida. Es muy particular. En 1970, Tony Orlando trabajaba como ejecutivo musical para Columbia Records y no podía aparecer como cantante de su sello rival. Por esa razón, aceptó probar la voz principal de forma anónima y el sencillo fue publicado simplemente bajo el nombre de Down. Pero el hombre estaba por ahí atrás, escondido, y se jaló esta canción bonita que la escuchamos ahora en Tarde de Clásicos.

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1: Oiga la energía que tiene esta canción de John Fogerty del año de 1985. La famosísima Centerfield. Para todos aquellos que les gusta el béisbol, aunque yo escucho esta canción. Y en la parte que él le dice al coach, póngame coach, estoy listo para jugar, puedo ser el center field, le dice él. Yo me imagino todos nosotros que tuvimos la oportunidad de jugar algún deporte. Yo en el caso mío, en mis tiempos de colegio, jugué baloncesto. Uy, y a veces uno estaba en esos partidos de básquet, en los festivales deportivos, chivísima. Tal vez uno lo tenían en banca, porque habían otros que eran tal vez un poquito mejor, o porque, bueno, el entrenador disponía, ¿verdad? Y uno en el fondo decía, uy, póngame a mí, póngame a mí, póngame a mí. Yo quiero jugar, yo puedo ser distribuidor, o puedo ser, yo jugaba de centro. De poste no, me faltaba tamaño, pero bueno, a veces jugaba de poste, cuando no había un poste ahí muy alto. Iba yo de poste ahí también, la salvada es que siempre tuve bastante masa corporal, tal vez no muscular, ¿ah? Entonces era un buen poste también, un poste bajo ahí. Entonces esta canción me contagia mucho con todos aquellos que somos fiebres para el deporte. Yo quiero jugar, pónganme a mí, pónganme a mí, pónganme a mí. Esta canción venía en el álbum justamente llamado Centerfield. Se lanzó en enero de 1985. Que Centerfield no fue un gran éxito en el Billboard Hot 100, se convirtió en una de las canciones más famosas de John Fogerty. Así que ahí se cumple aquello de que no siempre las que llegan al Billboard o al primer lugar son las canciones más famosas o más pegadas. Alcanzó el top 50 en el Billboard Hot 100, se convirtió en un clásico de la radio estadounidense y en una de las canciones más representativas del béisbol. Hoy es considerado uno de los himnos deportivos más populares en los Estados Unidos. Después de unos años de pausa, de 9 años como solista y de numerosos conflictos legales tras la disolución de Creedence Clearwater Revival, John Fogerty regresó con el álbum Centerfield. La canción que da título justamente al disco expresa el sueño de cualquier niño apasionado por el béisbol, ser elegido para jugar en el jardín central, el Centerfield. Oiga, yo hasta que me emociono cuando escucho esta canción, porque le digo, esta es la canción de los fiebres, no solo del béisbol, sino del deporte en general, ¿eh? De los que queríamos jugar y a veces nos dejaban calentando banca, qué duro, ¿eh? 60-53-10-41, estamos en Tarde de Clásicos acá por Onda Brava Radio, el sonido retro de Costa Rica, en edición de viernes, edición de viejitas, pero bien buenas. Preparándonos para el fin de semana, y desde ya yo les deseo lo mejor para este fin de semana, sea lo que tenga que hacer usted, sea trabajar, si tiene planeado darse una vueltita por algún lado ahí aprovechando las vacaciones de los chiquitillos, sea donde sea que usted vaya a pasar este fin de semana, le deseo lo mejor. Por aquí dice, aquí lo estamos escuchando, ¿quién será? ¿Quién será? Es que vamos a ver si me sale el nombre, dice Melmatiale. Es que así sale aquí arriba, dice Mel Matías Ale 1987. Bueno, gracias por escucharnos y me pone el nombre todavía mejor para poder saludarlo como tiene que ser, o saludar al amigo o a la amiga que está conectado con nosotros y que está ahí escuchando feliz de la vida. Marielitos, ¿cómo están, Marielitos? Desde Llano Bonito de Zarcero, un caluroso saludo para todos en cabina y a mi hijo David en Sámara, Taller Los Barbas, que ahí están sintonizados los mejores ebanistas de Sámara, me dijeron por ahí, ¿verdad? Y yo les creo, se nota, ahí nos mandaron una foto el día de ayer que estábamos con el Roxito y se ve, oiga, solo calidad. Por allá, Marielitos, no se me ha olvidado su canción, aquí la traigo en la lista, así que no se preocupe, ya casi viene la carrera de la zorra que me había pedido Marielitos el día de ayer. Manfred, mi queridísimo Manfrecito, vea, Manfrecito, empieza a torturarme ya a tempranas horas de la tarde, dice My Breda. Dice, se puso la 10, la doña, dicen, a hacer pancito casero, saludos cordiales, oiga, vea, qué pancito casero, le están haciendo el pique a Steven, no me enseñe mucha foto porque empezamos a pedir pancito y viera qué insistentes que somos nosotros, y digo nosotros porque ahí va el Marito Molina también, y le mando esta foto a Marito porque sabe qué, no deja a su señor en paz pidiéndole pancito. Se ve buenísimo, Manfrecito, apenas para el cafecito, buen provecho, mi hermano. La gente de Servicios Profesionales, Randall Ramírez Jiménez, saludos cordiales, pura vida, Randall, buena nota, gracias por estar en sintonía en este fin de semana de Onda Brava Radio. Por acá dice Steven, un fresco de Cas, qué rico, sí, qué rico, un fresquito de Cas, bien frío, ¿eh? Ay, hoy podemos hablar de frescos, no importa, es fin de semana, hablemos de comida, de fresco, de pancito casero, de todo lo que quieran. Por acá tengo el reporte de sintonía de Manrique, dice Manrique, Manrique, vamos a ver qué me dice Manrique, bienvenido a Tarde Clásico, mi estimado.
2: Buenas tardes, buenas tardes.
1: Buenas, buenas.
2: Ey, yo vi que le dijeron ey.
1: Eso,
2: ey. Mira, don Ey, yo soy un cliente viejo, de esta emisora. Lo que pasa es que como me cuesta encontrarla en el radio.
1: De veras.
2: Pero ya la encontré y ya grabé el número de lados, porque no tengo que aguantarme.
1: Ese es el... Bienvenido, Manrique, qué bueno, mi hermano, que ya le encontró. Y ahora sí, ahí, pa, memoria número uno, Onda Brava Radio 104.1 del FM, Manrique, y aquí lo aguantamos tranquilo, mi hermanito. Usted viera aquí el montón de artistas que somos, así que aquí, por eso, no hay ningún problema. Don Jamer Salazar, desde Calle Blanco, buena nota, Jamer, todo el power. Gabrielito, allá desde Texas, reportando sintonía desde la paila del petróleo, como dice el mismo Gabrielito, ¿ah? ¿Eh?
3: Eso. ¿Dónde está el profe, el master, el sensei?
1: El sensei.
3: Dice.
1: ¿Todo bien, Gabo?
3: Saludos ahí para toda la gente de Onda Brava Sin Fronteras. Saludos desde la paila del petróleo de Houston, Texas, para el mundo. Eso. Casi nada. Va, Eddie, vieras que está haciendo como calorcillo. Ah.
1: ¿De qué tirada? ¿Qué tirada?
3: Voy a mandarse ahí un descorche ahí para,
1: qué tirada, yo
3: para ir agarrando valor, ¿eh? Pura vida.
1: Oiga, vamos a ver si encuentro el descorche por aquí. Óigalo. Ahí está, desde la paila. Solo le faltó algo a mi buen amigo Gabriel en el saludo del día. Solo eso le faltó, nada más para hacerlo completo. Pura vida, Gabo, buena nota, mi hermanito. A calmar la sed, se ha dicho. Yo sigo pensando en el fresquito de Guanábana, qué rico. Esteban dice, este es el personal, dice, lo subo al Face. Sí, solamente que aquí no me sale el número. Esteban, pásemelo por aquí, escríbamelo y yo lo apunto y ya le hago llegar ahí el afiche. Purísima vida. Luisito, ¿qué me dijo Luisito? Vamos a ver. Dice, vamos a ver, ya lo voy a revisar. Mientras tanto me voy con más música. Luisito, voy a revisar ahí qué fue lo que me mandó el audiocito para pasarlo al aire. Y me voy con el siguiente tema. Mañana es sábado de Reggae Classics. Una de las mejores maneras de iniciar y de pasar el sabadito de fin de semana. Así que les voy a dar una pequeña probadita, nada más y nada menos que con el rey del reggae, el señor Bob Marley, junto a The Wailers, año 1980. Esto se llama Coming in from the Cold. Buen tema. Este tema venía incluido en el álbum Unpreaching de el señor Bob Marley and the Wailers. Aunque Coming in from the Cold no fue uno de los sencillos más exitosos de Bob Marley en la lista de popularidad, es considerada una de las canciones más inspiradoras de este álbum Unpreaching. Unpreaching fue el último álbum de estudio publicado en vida por Bob Marley. El disco alcanzó el top 10 en el Reino Unido y obtuvo gran reconocimiento internacional. Con el paso de los años, la canción se ha convertido en una de las favoritas de los seguidores del Reggae Roots, que lo vamos a sonar ahora en este momento. Cuando el señor Bob Marley grabó Unpreaching, ya enfrentaba el cáncer que había sido diagnosticado en el año de 1977. A pesar de ello, el álbum transmite un mensaje de esperanza, fortaleza y renovación espiritual, apenas para escucharla un viernesito de fin de semana acá en la tarde, en Tarde de Clásicos. Escuchamos Bob Marley and the Wailers.

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1: Una loquísima combinación entre rock progresivo, hard rock, jazz rock y rock instrumental. Esto es ese tema de la gente de Focus, del año de 1971, Hocus Pocus. Seguimos ahí medio mágicos hoy, ¿eh? El álbum llamado Moving Waves, del año de 1971, contenía esta canción. Aunque inicialmente tuvo un éxito moderado en Europa, su relanzamiento en el año de 1973 la convirtió en un fenómeno internacional. En los Estados Unidos, en la lista del Billboard Hot 100, llegó al puesto número 9. En el UK Single Charts, llegó al puesto número 20. Y en Canadá, llegó al top 10. Es considerado una de las canciones instrumentales de rock más exitosas de la década de 1977. Dato curioso de esta canción es que nació como una improvisación durante los conciertos de la banda neerlandesa Focus. El guitarrista Jan Akkerman creó el poderoso riff principal, mientras que el tecladista y flautista Tix van Leer añadió elementos poco convencionales como el yodel, los silbidos, los gritos, las palmas y algunas frases sin sentido. El resultado fue una pieza única que rompía con las estructuras tradicionales del rock y demostraba el enorme virtuosismo de sus músicos. Esta historia realmente no tiene una... Esta canción no tiene una historia, un argumento. Esta canción fue concebida simplemente para demostrar la habilidad musical y también un poco de sentido del humor de la banda Focus. Espero que mi amigo Stanley esté disfrutando todavía más de su cafecito con este buen tema y qué loquera de tema. De verdad que sí, qué loquera y qué bueno. Mi amiga Elo en el 6053-1041, levantando la mano presente, dice: Stanley y su café. Ah, no. Stanley y el café son una sola cosa. No pueden habitar uno por un lado y el otro por otro. Tienen que estar siempre juntos. Definitivamente, son uno solo. Dice: solo le falta el pancito casero de Steven. Saludos a ambos ahí. Saludos de parte de Elo para Steven y para Stanley, que ahí está uno trabajandito y el otro también, pero tomando cafecito. Yo no sé con qué estará tomando cafecito Stanley, pero ahí está tomando cafecito. Ok, ahora sí. Ve, mi amiga Melissa. Melissa fue la que me mandó el saludo ahora, que estaba escuchándonos y que yo le pregunté que quién era, que no sabía quién era. Purísima vida, Melissa. Gracias por el reporte de sintonía. Buenísima nota, doña Marilitos. Ya casi viene la suya. ¿Cómo?

0: Ahora sí, cierto. Se embarcó con esa foto del pan.
1: Embarcada y media.
0: Buenas tardes.
1: Embarcada y media. Ya que Steven sabe cómo es el asunto con el pancito casero, ¿verdad? Con esa obsesión. Yo no sé si Marito escuchó el mensaje. Si no lo escuchó, Marito, todavía tenemos ahí este, como quien dice, esperanza de que no se ponga intenso con el pancito, mi buen amigo Marito Molina. Pura vida, Steven. Bueno, al rato y le quitan a usted el trabajito ahí, el pancito, y ya le damos el puesto a otra persona para pedirle pancito casero. Pura vida, Steven, buena nota. Mi hermano, vamos a ver, tengo uno más, dice Rebeca. Dice, hola, adivine, me dice Rebeca. Yo casi que puedo adivinar que Rebeca anda en carretera manejando, escuchándonos como siempre, o me equivoco. ¿Podrá ser que me equivoco, no? Pura vida, Rebe. Saludos para usted, Esteban. Ok, Esteban, ya lo voy a apuntar. Buenísima nota, vámonos. ¿Qué tengo por aquí? Vámonos con unos comercialitos. Ya casi regreso, no se me vaya. Vengo con un muy buen tema también del señor Elton John. Buenísimo, así que no se me vaya. Seguimos con los buenos clásicos, con la buena música acá en Onda Brava Radio. Así que ya casi regreso. Voy y vengo, no se me vaya.
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1: Año 1972. Y en el álbum Don't Show Me I Only The Piano Player, el señor Elton John incluye ese tema de Crocodile Rock, famoso rock del cocodrilo, que fue lanzada el 27 de octubre de 1972. Uno de los mayores éxitos de Elton John y marcó también un antes y un después en su carrera. En el Billboard Hot 100 de los Estados Unidos llegó al puesto número uno en febrero de 1973, convirtiéndose en el primer número uno de Elton John en los Estados Unidos. En Canadá llegó al puesto número uno, en Australia en el top 10 y en el Reino Unido llegó al puesto número 5. Fue uno de los sencillos más vendidos en el año de 1973. Y consolidó a Elton John como una superestrella internacional. Elton John y Bernie Taupin escribieron Crocodile Rock como un homenaje a la explosión del rock and roll de los años 50. De hecho, se le nota completamente la influencia del rock and roll cincuentero. La canción evoca la nostalgia por la adolescencia, los bailes escolares y la música de artistas como Bill Haley, Little Richard, Bobby Holly, Elvis Presley y un sinfín de estrellas grandísimas allá de los 50. Buenísimo tema que escuchamos al ser las 3:09 de la tarde en esta tarde de clásicos por Onda Brava Radio. Voy una preguntilla así al aire, una preguntilla fácil. Ahorita que hablo de Elton John, se me ocurre preguntarle a ustedes, mis amigos, mis amigas, ¿cuál es el, digamos que el apodo, cómo se le conoce más bien al señor Elton John? Él tiene ahí una forma en que le llaman también al señor Elton John, así que bueno, y que sepa, cuénteme ahí en el 60 53 10 41. Ustedes son conocedores, yo sé que se van a acordar cómo es que le dicen al señor Elton John acá en esta tarde de clásicos. 60 53 10 41, para que me cuenten. Y mientras tanto yo voy con mensajitos que ya tengo por acá. Vamos a ver cómo fue aquello, me puso. Oye, está muy bueno ese cómo fue que me mandó aquí mi amigo Gabrielito de Texas. Ya lo tenía guardado, si no me lo hubiera dejado. Pues está muy bueno. Purísima vida, Stalin. Ahí está rock and rollando, tomando café. Mi buena amiga Liz de Liz Cake, ¿qué me pone por acá? Dice, café, café, café, dice, trabajando y solo el olor, dice, a queque. Oiga, Liz hace unos queques deliciosos, lindísimos, y ya está pidiendo café. Oiga, y como dicen en Casa Herrero, cuchillo palo, ¿verdad? Ella ahí me manda una foto de un queque lindísimo, de Stranger Things. Vea qué bueno que está ese queque, ¿ah? ¿Eh? Lindísimo. Y ella, al rato y no hay con qué tomar café, porque están tan ocupados que mentira que se hace un quequito ahí para el café. Qué tirada, ¿verdad? Cuando sucede esto de la Casa Herrero y cuchillo palo. Liz, ni modo, que sea cafecito pelado. Qué rico es oler el cafecito cuando se está haciendo una tardecita, ¿verdad? Por acá me pone Alfred, mi corresponsal allá desde los principales estadios del mundial. Digamos que sí, Alfred, usted diga que sí, nada más. Él es el que me mantiene informado por acá. Dice, gol de España, 2-1, ok, se pone arriba la selección española. Y ahora sí, Francia versus España, la próxima semifinal. Ganó España, se mantuvo el 2-1, ¿cierto? Ganó España, ok, próxima semifinal, Francia-España. Qué bueno está ese partido, ¿ah? Está muy bueno, no voy a decir con quién voy, porque si no, el gato negro se activa. Igualmente bendiciones, dice mi buen amigo Steven desde Santana, para él, ahí que le está saludando y mandándole buenas vibras. David, ¿qué me dice David? ¿Todo bien? Hola Eddie, buenas tardes, saludos para vos y para todos los oyentes de la mejor emisora del país. Hoy descansando, ¿está descansando Davidcito? Buenísima nota, hoy están relajados, buena nota. Hace falta el descansito también. Don Joxan, desde la zona sur, vea, cafecito chorreado. Qué rico, esto es otro nivel ya, el café chorreadito. Saludos, Eddie, reportando sintonía. Lluvioso, Pérez Celedón, Rocketman. No, no es el Rocketman. Yo me acuerdo de otro, pero yo creo que no es el Rocketman. Es correcto, vea. Por acá estoy viendo mi amigo Alvarito desde San Roque de Barba. Dice que al señor Elton John le dicen el mago de la maquinita. Correcto, ese es, ahí está. Flaquito desde Florida, también el mago de la maquinita. Conectados todos, purísima vida. Exactamente, el famoso mago de la maquinita, gran Elton John. Me voy con otro tema, oiga, me voy con otro tema, que es un tema que usted lo escucha y automáticamente se transporta a los 80. Son esos temas emblemáticos de la década de los 80, de la fabulosa música de los 80, la gente de Simple Minds. Esto se llama Don't You Forget About Me, de su álbum The Breakfast Club original, justamente de esa película, del soundtrack de la película The Breakfast Club. Buenísima película, por cierto. Este tema, Don't You Forget About Me, fue el mayor éxito comercial de Simple Minds y la canción que lo dio a conocer mundialmente. Oiga usted, número uno en el Hot 100 de los Estados Unidos durante una semana, en mayo de 1985. En Canadá, número uno. Países Bajos, número uno. Bélgica, número uno. Y en el Reino Unido, donde no le fue tan bien, pero estuvo de número 7. Fue uno de los sencillos más vendidos y difundidos del año de 1985. Y nos transportamos con esta canción justamente a esa década maravillosa de excelente música con la gente de Simple Minds acá en Tarde de Clásicos.

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1: El poder de la banda Sweet. Con ese tema de 1975. La famosísima carrera de la zorra Fox on the Run. Del álbum Desolation Boulevard. Esa fue la versión estadounidense. Y para el Reino Unido fue Give Us a Wing. Fox on the Run fue uno de los mayores éxitos internacionales de Sweet y uno de los himnos más representativos de glam rock. En Estados Unidos alcanzó el puesto número 5 en el Billboard Hot 100. En el UK Single Chart, el puesto número 2. En Alemania, el número 1. Australia, número 2. Y en Canadá, el top número 5. Uno de los sencillos de rock más exitosos de 1975. Y ayudó a consolidar la fama mundial de esta banda. A mí me encantaría ver los numeritos de algunos cantantes de estos tiempos. Cantantes, dice uno. Me encantaría ver los numeritos, a ver cómo andan en estas listas. Estas listas son las de verdad, ¿eh? Después de varios éxitos escritos por el famoso equipo de compositores Nicky Ching y Mike Chapman, los integrantes de Sweet decidieron demostrar que podían crear sus propios grandes éxitos. Y de esa manera nació Fox on the Run, una canción compuesta íntegramente por los miembros del grupo. El éxito fue rotundo y confirmó que Sweet podía triunfar sin depender de compositores externos. Ahí complaciendo a doña Marielos, que ayer me la había solicitado, pero bueno, ayer estábamos como muy mechudillos para poner esta, pero bueno. Hoy en fin de semana, ahí la agregamos a la lista de hoy, de las viejitas, pero bien buenas, de todos los viernes acá en Tarde de Clásicos. Oiga, saludazo para mi amigo Mauricio Villalobos. ¿Qué, Mau? ¿Todo bien? Mi hermano acá escuchándolo desde Cancún. Qué buenas piezas, dice. Vuelto Clover con la música. Pura vida, Mau. Gracias, mi hermanito. Un abrazo. Espero que hayas disfrutado el ratito que anduviste acá por Costa Rica, que sé que andabas de viaje. Y bueno, nuevamente allá en México, en Cancún, trabajando nuevamente, pero siempre en sintonía de Onda Brava Radio. Pura vida, Mau. Mi hermano, un abrazo hasta allá, hasta Cancún. Qué bonito era Cancún, ¿verdad? Y tomarse un fresquito de guanábana, así como para seguir con la, con la línea, el fresquito. Mi amigo don Jonathan Mora Espinosa dice que le decían Sir Elton John, creo. Dice, no, no era así. Bueno, él tiene ese grado de Sir Elton John, ¿verdad? Tiene ese grado. Pero no, le decían el mago de la maquinita por acá. Fabián, mi buen amigo Fabián, desde San José de la Montaña, por acá me puso el mago de la maquinita. Exacto, bien, bien. Bien sintonizado y también conociendo cómo está la cosa. Vamos a ver qué es lo que me pone Luisito por aquí, que me manda unos audios, dice ahí, de los miembros del chat que están ahí un puro vacilón. A ver qué es lo que me manda por acá, que dice este. Vamos a ver.
2: ¿Quién no conectó en la tierra? Sonia, Sonia.
1: ¿Y este otro? Santísima Trinidad. ¿Y eso qué es? Oiga, ya eso es de fin de semana, ¿verdad? Ya eso ya es el estrés y la loquera ya del fin de semana. Yo creo, ¿va? Que ya le va dando uno sentirse lobo y todo el asunto. Ellos entienden que el Luisito y sus compas ahí del chat, ellos entienden cómo es la cosa. Saludos para toda la gente de los chats de Onda Brava Radio Sin Fronteras y amigos de Onda Brava Radio. Saludos para ellos. Por acá me pone Normita, que era el Rocketman, ¿no? Es el mago de la maquinita. Le llamaban a Elton John. Dice, hola, profe Eddie. Saludos cordiales, bendiciones y éxitos a toda la familia Onda Brava Radio, la mejor del mundo mundial. Gracias, Normita. Pura vida, saludos para vos y espero que ya estés mejorcita de salud. Don Roberto Castro, hola, Eddie. Feliz tarde. Oscuro en Santana, saludos y bendiciones, pero no, como que no se viene la lluviecilla, ¿verdad? Nada más está oscuro, pero bueno, hey, así está la situación. Alvarito desde San Roque de Barba, ¿qué me puso Alvarito por acá? Vamos a ver.
3: Me extraña, papi. ¿Todo bien, mi hermano?
1: Todo bien,
3: estamos,
1: Alvarito.
3: Aquí estamos.
1: ¿Eso? ¿Conectado?
3: Bien, cañón.
1: Eso, papá. Como tiene que ser, Alvarito. Con toda la actitud. Don Cristian Sandoval. Mi amigo Cristian. Buenas tardes, Eddie. Qué programazo. Estoy aquí inyectado en la trabajación. Buenísimo, bendiciones. Gracias, Cris. Buenísima nota. Saludo para vos y todos los muchachones allá de Escazú, BMX 80s, que siempre están pegadísimos. Flaquito allá en Florida, hoy está con, de pocas palabras, Flaquito. Feliz fin de semana, mi hermano. Muy bien, lo veo bien. Pura vida, buena nota. Marielitos, con mucho gusto. A Marielos, oiga, Marielos está moviendo ahí las greñas y todo. Pa, pa, pa. Matizada y media, como tiene que ser, es lo que se trata. Todos los programas que hacemos acá en Onda Brava Radio de eso tratan, de llevarles a ustedes felicidad y buena música y buenos recuerdos de la música con la que crecimos y con la que seguimos escuchando, que nos apasiona, que nos encanta. Don Arturo, mi amigo Arturo desde Tabarcia, saludos, mi hermano Eddie, bendiciones. Igualmente para vos, Arturo, bendiciones, gracias por el reporte de sintonía. Y qué tirada, yo me antojé así como otro temita del año, más o menos de esa misma fecha. La que escuchábamos era el 7-2. Ahora nos vamos un añito para atrás, echamos un poquito para atrás el cassette y nos vamos con este buen temita de rock, año 1971, la banda T-Rex. Esta banda en Estados Unidos conocida como Bang a Gun, Get It On, para evitar confusión con otra canción del mismo título de la banda Chase, que tenía un nombre igual. Pero sí, el tema se llama Get It On, de la gente de T-Rex. Get It On fue el mayor éxito internacional de T-Rex, una de las canciones que definieron el nacimiento del glam rock. Mark Bolan escribió este tema, Get It On, inspirado por la modelo Lucky Llewellyn. Aunque la letra utiliza imágenes y metáforas características de su estilo poético y surrealista. Vámonos con la gente de T-Rex, un poquito de rockcito clásico acá, en Tarde de Clásicos, por Onda Brava Radio.

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0: Este clasicazo de The Hollies. Esa es la Long Cold Woman in a Black Dress. Álbum Distant Light, La Luz Distante, de abril de 1972. Por aquí vi que alguien me la pidió y como que me leyeron la mente. Vea usted si estamos conectados, porque ya la tenía lista nada más para darle. Long Cold Woman in a Black Dress fue uno de los mayores éxitos internacional de The Hollies y su sencillo más exitoso en los Estados Unidos. En el Billboard alcanzó el puesto número 2 en el Hot 100. En Canadá, el puesto número 1 en el UK Single Chart. En el puesto número 32, vendió más de 2 millones de copias en todo el mundo y obtuvo la calificación de disco de oro en los Estados Unidos. El vocalista Alan Clarke escribió la canción inspirado en el sonido del rock sureño y del swamp rock estadounidense, especialmente en el estilo de Creedence Clearwater Revival. De hecho, muchos oyentes pensaron inicialmente que era una grabación hecha por Creedence, por la voz áspera de Clark y el sonido de la guitarra muy similar, si bien es cierto, a el sonido de The Creedence Clearwater Revival, pero no, la banda The Hollies, con este buen tema, con este clásico de clásicos que, oiga, no hay lugar, no hay fiesta retro que usted no ponga ese tema y la gente no se le tire a la pista. 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Don Edwin Mejía, en el 6053-1041. Saludos, mi amigo Eddie, bendiciones para usted y su familia, y para el grupo de Onda Brava Radio Sin Fronteras, para todos. Feliz tarde de viernes y que pasen un muy feliz fin de semana al lado de sus seres queridos. Gracias, Eddie. Purísima vida, mi hermano. Gracias por el reporte de sintonía. Doña Mariela nos mandó una rosita y todo bien linda ahí, en agradecimiento por la canción que le pusimos, que estaba deseando escuchar. Rebe, ¿qué me pone Rebeca? Dice, obvio, vos, dice, pero ahorita estoy en un comercio, dice, ya casi te escucho. Ok, Rebe. Rebe siempre anda ahí manejando, siempre está en carretera, poniéndole bonito a la manejada, trabajando y escuchando Onda Brava Radio. Vea, salió mi amigo Javiercito, que esa es la canción que lo matiza y medio. Oiga, vamos a ver, aquí me mandó el videito, ya anda en el carro. Vamos a ver, vamos a darle chance que se abra el video, porque esa canción simple y sencillamente lo matiza y medio a mi buen amigo Javiercito Alvarado allá desde Heredia. Oiga, cómo dura a veces en abrirse un video, yo no sé por qué duran tanto en abrirse. Qué duro, vamos a ver, ahorita suena, espérese, ya casi, ahí veo como que se mueve. Vamos a ver, vamos a ver, vamos a ver, oiga, oiga.
1: Y el sota y telefonazo. Saludos, don Eddie.
0: Pura vida.
1: Gracias, mi hermano. Ya
0: se
1: sabe.
0: Ya tú sabes cómo es, ya tú sabes, pura vida. Buena nota, mi hermanito, ahí está matizado, escuchando la piecita de él. Piecita no, piezota. Memito desde Liberia. Vamos a ver, dice, mande. Ah, bueno, era Memito el que me había puesto por acá. Mande de Holly, la mujer vestida de negro, dice. Linda papi, ahora sí tiro, si no, ahora sí tiro toda la madre aquí en la oficina, dice. Oiga, el hombre abandonó ya el trabajo y todo con esa música. Pura vida, Memito, buena nota, mi hermano. Gracias por el reporte, Sintonía, y qué bueno que se matiza. Voy con otro tema más relajadito, pero es un muy buen tema del señor Paul McCartney. Para variar, el señor Paul McCartney, año de 1993. Tiramos el cassette un poquito para adelante con este tema, Hope of Deliverance. Este tema venía incluido en el álbum Off the Ground. Este tema, Hope of Deliverance, tuvo un desempeño discreto en los Estados Unidos. Fue un enorme éxito, sí, en Europa y en América Latina. Pegó muchísimo. en el Billboard Hot 100, al final de cuentas no ingresó en el UK Single Chart en el número 18, en Alemania puesto número 3, en Francia en el top 10, Italia top 10 y en España estuvo también en el top 10. Paul McCartney escribió Hope of Deliverance como un mensaje de esperanza, optimismo y fortaleza frente a las dificultades. A diferencia de muchos de sus baladas románticas, la canción transmite una reflexión sobre la capacidad del ser humano de superar problemas y seguir adelante. Y nosotros seguimos adelante, por supuesto, acá en Tarde de Clásicos.

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2: Este tema fue grabado en el año de 1984, pero fue lanzado un año después, en el año de 1985, el tema de Madonna, Into the Groove, que venía dentro del famosísimo álbum Like a Virgin. Y también formó parte de la película Buscando desesperadamente a Susan. Into the Groove fue uno de los mayores éxitos de Madonna en los años 80 y una de las canciones que consolidó su reinado exactamente como es. La reina del pop, la gran Madonna, la camaleónica Madonna, diría yo. Madonna escribió esta canción Into the Groove junto a Stephen Bray mientras trabajaba en la película Buscando desesperadamente a Susan, que dicho sea de paso, era protagonizada por ella misma allá en el año de 1985. Les quería comunicar, mis amigos, mis amigas, para la próxima semana voy a tomar una semanita ahí de vacaciones, porque bueno, nosotros que tenemos todavía hijos, en este caso mi hija en edad de colegial, está en vacaciones de medio año, entonces las vacaciones de uno dependen mucho, por no decir que dependen del todo, de las vacaciones de los hijos también, ¿verdad? No es que uno se va cuando quiera, no, no hay. Pues hay que aprovechar las vacaciones de ellos para compartir en familia y pasar un rato ahí de descanso. Entonces, la otra semana no los voy a acompañar unos días. Yo creo que ya el viernes voy a estar nuevamente con ustedes. Pero bueno, aquí les vamos a dejar la buena música. Así que tranquilidad total. No se preocupen, no se asusten. Así que para que sepan que la próxima semana me voy a tomar unos días ahí de vacaciones, igual que el patrón, porque el patrón va para Guatemala, ¿eh? Jonathan se va mañana para Guatemala, creo que regresa jueves, así que vamos a estar un poquito ausentes por acá, pero escuchando la radio siempre, donde quiera que estemos. Ahí nada más les dejo avisaditos y por supuesto invitándolos a que sigan, por supuesto, conectados a Onda Brava Radio 24-7. Tengo un saludito por acá. Vamos a ver quién es el que me manda saludito por acá. ¿Quién es? Ah, Manrique. Manrique, vamos a ver qué me dice Manrique.
3: Eddie, qué bueno zapateado. A ver cómo suena.
2: Oiga, zapateado y todo, qué manera. Carlito Méndez, ¿qué me dice Charlie? ¿Todo bien, mi hermano? Bienvenido.
4: ¿Qué me dice, profe? Pura vida.
2: Pura vida, mi hermano.
4: Qué buen programa, buenos clasiquitos, como siempre.
2: Gracias, papá.
4: Pura vida, profe. Un abrazo a la distancia. Un saludo para la gente del chat de Onda Brava Sin Fronteras.
2: Gracias, mi hermanito, purísima vida. Buena nota, siempre conectado, mi buen amigo Charlie. Siempre conectado. Normita de Puriscal dice, se me parece al hijo de... ¿La que sí? Sí, porque a mí no, porque está más delgadito, ¿eh? A mí no se parece. Javiercito, ¿qué me dijo Javiercito? Vamos a ver, que estaba matizadísimo por ahí.
5: No duda, huevón. Pues, puta pieza, ma, oiga. Literalmente levanta un muerto, ma.
2: ¿Claro que sí, ma?
5: Es una vena, va directa a la vena. Es una inyección, ma, pero así como un 220, ma, va, pero pegado, ma.
2: Eso es un 220, correcto.
5: Ma, digo, puta pieza, ma, era como verdad, ma. Son tantos y buenos recuerdos, ma.
2: Qué bueno, mi hermano.
5: Este, ma. Y era, ma, literalmente. Y siempre seguirá siendo. Ma, es una canción de esas que verdad que, ma, puede ser está agotado de... Y, ma, no, no,
2: y lo levanta, levanta y... levanta, claro.
5: Y seguís, ma, es fuerza pura, ma.
2: Así es. Pura energía, la magia de la música, de la buena música, esa energía que nos regala, oiga, y como dice mi hermanito, mi hermanito Javier, que nos levanta, inclusive cuando estamos ahí medios chuecos, ahí como medios bajones de batería, una buena pieza siempre es una excelente respuesta. Por acá me pone Rebeca, ya volví. Bueno, Rebe, qué dicha que volviste, y oye, llegó así, al puro final, ya viene mi compañero, el DJ Mario Valverde, con la rocola de fin de semana, y después también con la ruta de escape de fin de semana para que se pongan en todas, porque oiga, los fines de semana se pone esa ruta de escape buenísima, buenísima, buenísima. Yo los dejo, mis amigos, mañana los espero. De verdad que sí, espero que todos ustedes estén por ahí y muchos más. Si usted nunca ha escuchado el Reggae Classics por Onda Brava Radio, los espero mañana a las 9 de la mañana por acá. Se pone muy bonito, mira qué bonito se pone, es un ambientazo, y la gran familia de Onda Brava Radio y todos los que nos gusta el buen reguecito. Nos reunimos siempre los sábados de 9 a 12 del mediodía. Así que todos cordialmente invitados. Y mañana, si Dios lo permite, nos escuchamos. Que pasen una linda tarde, feliz noche, feliz descanso. Que Dios me los bendiga. Me voy con ese tema 1992. Esto sonaba riquísimo. En la discoteca sonaba simple y sencillamente riquísima, espectacular. Me voy con la gente de Snap. Este es el Rhythm is a Dancer. Buenísima pieza, apenas para cerrar esta tarde de clásicos. Fue uno de los mayores éxitos mundiales de 1992 y es considerado una de las canciones más representativas del movimiento Eurodance. Con esto nos vamos, gente. Ya viene Marito. Chao, que Dios me lo bendiga. Nos escuchamos mañana en el Reggae Classics. Bye bye.
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0: Bueno, ¿qué tal? ¿Cómo están mis amigos, mis amigas? Qué gusto, qué placer, como todos los días. Qué bonito que nos volvamos a encontrar ya en una edición más de La Rocola. Llegamos ya oficialmente al viernes y qué rico, ¿verdad? Cuando llegamos viernes.
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0: Por supuesto que sí, abrimos el fin de semana y al estilo Onda Brava la vamos a pasar espectacular. Su amigo y servidor, el DJ Mario Valverde, les saluda y quien les va a estar acompañando a partir de este momento y hasta que lleguemos a las 6:30. Así que bienvenidos, pase adelante, póngase cómodo. ¿Ya se sirvió su tacita de café? ¿Ya tiene el pedacito de pan en la mano? ¿Listos, prestos y dispuestos a escuchar buena música? Bueno, por supuesto. Y más con toda esa música que nos haya puesto Eddie. 6053-1041, ese es nuestro WhatsApp acá en cabina, para que usted participe con nosotros y me solicite una buena canción de fin de semana. Así que hasta ahora es dedicada única y exclusivamente a complacerlos a ustedes. Lo que quieran escuchar, me manda un mensajito y yo con todo gusto ahí se los voy a programar, por supuesto, ¿verdad? Siempre y cuando está acá en programación de la radio. Aunque los viernes nos hacemos un poquillo los loquillos, ¿verdad? Los viernes hacemos una loquera. 6053-1041, entonces, para que me reporte la sintonía y me diga qué le gustaría escuchar en esta tarde rica. A mí me gustan estas tardes así, oscuritas. Que por cierto, estuve leyendo ayer en las noticias que es que hoy entraba un frente frío, una onda tropical 20 no sé cuál, una de esas. Pero bueno, para estos días que ha hecho tanto calor, un par de hitas así frío, está rico, ¿verdad? Bueno, vamos a empezar a complacer y por eso inicia con esa buena pieza. Ellos eran Five, se llama Keep On Moving. Por supuesto que la canción más exitosa de los Five, canción del año 1999, que definitivamente se convirtió en todo un himno, ¿verdad? Del optimismo. Eso es una buena pieza para iniciar así el fin de semana. Una pieza alegre. Así que vamos a complacer. Y dice por acá, hola, saludos cordiales. Soy Michael Rodríguez de San Ramón de Alajuela. Don Luis me recomendó escucharlos y ya estoy conectado y me parecen excelentes. Bueno, muchas gracias, Michael. Bienvenido a formar parte de la gran familia Onda Brava. Dice, muchas gracias por programar música de verdad. Desde ya conectado con ustedes. Me encantan los mixes y en especial el tecno. Bueno, qué dicha, mi querido Michael. Lo invito entonces para que se quede con nosotros, porque después de esta hora, a partir de las 5, venimos con la ruta de escape, que son 90 minutos completos de buena musiquita mezclada por este servidor. También tenemos mixes en la mañana. A las 7 de la mañana también tenemos mixes. A toda hora. Así que bienvenido, esta es la emisora que usted estaba buscando entonces. Dice, si me pueden complacer, me gustaría escuchar un tema remixeado de los 70s, pero en los 90s lo hicieron muy dance. Con todo gusto, mi querido Michael. Así que le vamos a poner entonces una monedita de 500 para iniciar esa rocola de complacencias. Y vámonos de una vez con esta. Ellos son Beat System, se llama Fresh. En el fin de semana, al estilo Onda Brava.
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2: Qué rico suena esa vaina, María.

0: Bueno, ahí complacía con esa buena pieza. Beat System, Fresh. Llegamos a las 4 con 17 minutos, Costa Rica. Así que vamos a seguir complaciendo. Pero antes tengo unos saluditos por acá. Para mi amigo Roberto Casio, que dice: feliz tarde, Marito. Saludos y bendiciones. Bueno, igualmente para vos, Roberto. Ojalá que la estés pasando fenomenal. O como decimos ahora, cachete, ¿eh? Saludos también para mi amigo Arturo. Dice: saludos, Marito, bendiciones. Pura vida, Arturo. 60-53-104-1. Vamos a ver qué más nos solicitan en el WhatsApp.
1: Hola, hola, Mario. Buenas tardes, Mario. Hola, Manriqueo. Mario pregunta: ¿usted me podrá complacer con el deleite del bromista? Buena pieza.
0: ¿Qué me dice, Manrique? Por supuesto, claro, con todo gusto. Bueno, alguna gente le dice así como vos, el deleite del bromista, pero en realidad es el deleite del rapero. Allá por los noventas, en algún momento se les malinterpretó y se les... Bueno, en realidad no los noventas, como en los setentas. Porque la persona que era rapera en ese momento no se le consideraba, no se le tomaba en serio. Pensaban que eso era como un vacilón, pero en realidad lo que hacían era los inicios del rap. Rapper's Delight se llama esa pieza. Así que le vamos a poner una monedita de 500 para matizar esa rocola. Y una vez voy a complacer. Así que saludazo para Manrique. Y vámonos con ellos. Son Sugar Hill Band. Rapper's Delight, para que le suba el volumen en el fin de semana.
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0: Bueno, ahí complacía entonces al amigo con Rapper's Delight. Canción del año 1979. Que incluso hasta Alex Syntek sacó su versión en esa pieza. Cuando usted escucha Tú Necesitas, bueno, esa canción va inspirada en esta. Incluso ahí en Tú Necesitas también está esta parte de Rapper's Delight. Bien, voy a seguir complaciendo entonces. 60-53-104-1. Solicíteme una buena canción para matizar en esta tarde. Tarde de viernes, ya 10 de julio. Y vamos a ver qué más tenemos por acá. Bueno, voy a complacer a Jeremy, que dice: buenas tardes, Marito. Un saludo para mi esposa Licenia. Bueno, saludos para Licenia. Que si lo puedo complacer con Personal Jesus de Depeche Mode. Bueno, claro, con todo gusto. Una de las piezas más solicitadas. A veces no la puedo sonar. Bueno, ya que hoy mi amigo Jeremy me está solicitando esta canción. Aprovechen todos. Ahí va a estar Jeffrey también, que siempre me pide esa pieza. Así que sube el volumen, Jeffrey. Y por supuesto, usted también, Jeremy. Esto es un piezón de Depeche Mode.
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Personal Jesus. Ellos eran Depeche Mode. Canción del año 1989. Canción que venía de aquel disco famosísimo, Violator. Oiga, yo ya lo he contado aquí otra vez en algún momento. Qué cólera me da. ¿Se acuerdan cuando yo le conté la historia de cuando yo estaba carajillo y fui una vez a una tienda a comprar ese disco? Yo pedí el disco de Depeche Mode. Y eso era lo que decía, ¿verdad? Yo lo leí así, así decía. Depeche Mode. Y me decía, ¿cuál era? Yo le dije, el que se llama Violator. Todos los más muertos de risa ahí. No se me olvida. De esos traumas de infancia. Madre más concho, ¿ah? ¿Eh?

0: Bueno, vamos a seguir complaciendo. Vamos a ver qué más tenemos por acá. Tengo muchos mensajitos, muchos saluditos, muchas complacencias. Así que ahí les voy sacando al azar. Recuérdeme usted la sintonía y solicíteme una canción a través del 60-53-104-1.
1: Me dice Marito, buenas tardes, Marito.
0: Eso.
1: Papi, ahí para la rocolita, monedita 500, ahí un mixito de...
2: Marito, a mí me gusta chupar, hombre.
1: Ey, ya. Un mixito ahí, reguecito viejo, papi. Ahí la vieja escuela, ¿se sabe cómo es, Marito? Que viva el glorioso Deportivo Saprissa.
0: No, así no. Es más, Dani, vea, lo iba a complacer. Pero así, por eso que salió de fondo, ya no. Ante todo, con respeto. Mi amigo Steven dice, saludos Marito y a Michael. Bienvenido a la familia Onda Brava. Somos de los mismos. Con placer ahí con los Venga Boys, dice, boom, boom, boom.

Bueno, saludos para mi amigo Steven. Esta es una buena pieza de fin de semana. Así que le ponemos su respectiva monedita de 500. Y vámonos con esta. Los Venga Boys, se llama Boom Boom Boom. Súbale el volumen.

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1: Bueno, muy bien, ya estamos de vuelta entonces. Después del corte comercial, son las 4 con 41 minutos. Así que vamos a seguir complaciendo, vamos a seguir matizando. Y tengo saludos para Tony, ahí de la terminación 1010, que dice: saludos, Marito, está buena la radio, la mejor música. Bueno, muchas gracias, Tony. Tony es el otro oyente nuevo. Así que bienvenido, Tony, usted también, a la gran familia de Onda Brava. Cada vez somos más y más. Así que, verdad, muchísimas gracias por su sintonía, así como nuestro nuevo oyente, Michael. Bueno, tengo saludos ahí para el amigo del 5768. Que me dice: Marito, ¿me podría complacer con una canción de Tito Nieves? El amor más bonito, dice, para hacerle una dedicación a mi novia. Entonces yo le digo que es que eso es de salsa. Aquí no ponemos salsa. Y hasta ahora, pues tampoco, ¿eh? Pero tal vez ahí, ahorita en la ruta de escape, quien quita un quite, ¿ah? Recuerde que hoy estamos viernes. Los viernes nos salimos un poquitico del protocolo. Pero si usted lo quiere averiguar, bueno, entonces lo invito para que se quede con nosotros. A partir de las 5 de la tarde, hoy tenemos edición de viernes. Y ya ustedes saben lo que pasa los viernes, ¿verdad? Dice por acá: saludos, mi hermano. Aquí en La Breteada, mándese con Pump Up the Volume para calentar la tarde. Mi hermanazo, don Luis Roberto Quiroz, el popular Toribio. Dora siempre me pide buena música. Bueno, todos ustedes siempre me piden buenas canciones. Y por supuesto que esta es una buena pieza de fin de semana. Así que vámonos con esta.
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1: Ellos son Mar.

0: Por supuesto que una pieza de fin de semana. Complacía a mi amigazo Luis Roberto Quiroz. Bien, llegamos a las 4 con 47 minutos en todo el territorio nacional. También me da chance, tal vez unas 3 piezas más. Así que vamos a ver qué más me solicitan por acá. A través del 6053-1041.
1: ¿Qué dice, Marito? Buenas tardes. Espero que usted y todos los que están disfrutando de este buen programa el día de hoy, pues estén pasándola muy bien. Hoy no tengo canción para pedir. Vamos a dejar que otros hagan sus complacencias, más que todo aquí reportando pues sintonía aquí desde Salcero. Una tarde muy bonita, fresquita. Está muy linda la tarde, apenas para picarse. Pura vida, Marito.
0: Está bonita la tarde.
2: Lindo está el día para picarse hoy. ¿Qué día más especial para picarse? ¿Qué día más lindo está este?
0: Bueno, saludos ahí para mi amigo Milton. Saludos también para mi amigo Fabito, que ahí está en sintonía nuestra. Qué bendición, Fabito, haciendo fila ahí en Riteve. Bueno, Decra se llama ahora. Lo que pasa es que yo me quedé diciendo Riteve. Ya, si el hombre, uno dice Riteve y todo el mundo lo entiende. Ya Riteve no existe, pero todo el mundo lo entiende. Saludos también para mi amigo Jenner Umaña, que ahí está reportándome de la zona norte. Frito allá en la zona norte, qué rico se ve eso, Jenner. Dieguito también dice, saludos Marito, aquí en Brellado y a full con ustedes. Un saludote para vos, Dieguito. Y también mi amigo Stanley. Y ahí el hombre está bien armado para escuchar la rocola. Un pichel de café. Eso no es una tacita, eso es un estañón de café. Oiga, que Stanley, usted sí es grosero. Uno aquí con este filo y el hombre me manda así como una de esas reposterías. Oiga, pero por favor, ¿eh? Por favor. ¿Cómo hacemos, Stanley? Así no se puede. Saludos a mí para mi amigo Gabriel. Allá está Houston, Texas. Ahí está pescando camarones también. Me manda la fotografía de los camaroncitos. Jonito. Dice, Marito, saludos para todo el chat de Onda Brava Sin Fronteras y para todos los tapadores de perico. Me pide esta buena canción. Claro, con todo gusto, Johnny. Le vamos a poner una monedita de 500. Esto es un piezón de fin de semana. Yo sé que más de uno se va a acordar. Ayer que estábamos hablando de las tandas de patines, yo sé que más de uno se va a acordar. ¡Qué rico suena! Súbale, súbale, súbale el volumen.
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0: Bueno, complacía a Jonito. Last Night a DJ Save My Life. Qué buena pieza esa. Bueno, llegamos ya prácticamente a la parte final. Voy con la última canción. Pero como les decía, a partir de las 5 venimos con la ruta de escape. Así que ahí voy a tratar de escuchar las canciones que me han estado solicitando. Y por supuesto, pues complacerlos. Saludos para mi amigo Manfred. ¿Qué me dice Manfred?
1: Marito, buenas tardes, Marito. A ver si me complace, por favor, con una canción de Pet Shop Boys.
0: ¿Cuál?
1: You're Always on My Mind, por favor. Ahora la versión extendida. Pura idiota.
0: Bueno, saludos, Manfred. Vamos a buscar esa buena pieza.

Ya cuando estamos cerrando entonces las complacencias, ya animos con la ruta de escape para que no le cambie. Así que le ponemos una monedita de 500. Y con esta cerramos esta hora.

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Estamos iniciando ya de esta manera entonces con esta edición de la Ruta de Escape. ¡Qué rico suena! ¡Pura demencia, papá! ¡Demencia! ¿Cómo están? ¿Cómo están?

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0: Bienvenidos, buenas tardes. ¿Cómo están? Qué rico suena. 5:08 minutos en todo el territorio nacional. Así que vamos a matizar. Ya es viernes. Ya es viernes, papá.
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0: Así que ayúdame a programar buena musiquita. Vamos desde ya y hasta que topemos con las 6:30. Estamos completamente en vivo para Costa Rica y el mundo. Así que repórteme la sintonía. Ayúdame a programar buena musiquita.
2: Ya salimos del brete, aquí vamos bajando por Barra Blanca. Neblinado, una garubita. Y qué rico pagar por unos guaritos.
0: Que ya empezamos, ¿ah? Hoy sí se vale.
3: Puta, qué rico un parcito, huevo.
0: Hoy sí se vale.
3: Puta, qué rico un parcito, huevo.
4: Sí, señor.
0: Ya es viernes. ¿Cómo están?
4: Andamos perdidas.
0: ¿Por dónde?
4: Andamos perdidas.
0: Saludos para Abel Herrera. Saludos para Christopher Rivera. ¿Cómo estamos, Christopher?
5: Marito, la música está apenas para... Marito, te llevo a la hielera.
6: Mae, Roberto, usted se llevó la hielera. Mae, ¿cómo que no? Aquí ya no hay, aquí no hay hielera.

0: cuanto más la amaba,
1: ¿qué pasó, Carlitos?
2: Marito, Marito, vuélvase loco ahí con esa demencia. Qué rico un parcito, sí, ¿verdad?
1: Totalmente.
3: Puta, qué rico un parcito, weón. ¡Demencia!
1: 60-53-104-1. Quiero que me ayuden a programar música. Que nos volvamos locos todos. ¿Está bien?
4: ¿Qué me dice, Marito? ¿Qué me dice? Solo un parcito, nada más.
1: Un parcito y unos arpes. Vámonos a la música.

0: The Doctor, de Vinnie Man. ¡Qué buena pieza!
1: ¡Otra vez!
0: ¡Qué buena canción! Saludos para mi amigo Eduardo Solano, que ahí está reportándome sintonía. El rumbo a la Juela. Saludazo para también para Alfredito. Llamarito, como siempre, full sintonía. Mándese con Cartoon Character de General Degree. Mi amiga Marixa, desde Quepos, dice: buenas tardes, Marito. Vea qué manera para estar inyectada, dice. Poner ingrata. Mil bendiciones para ti, para todos los fiebres y para tu familia. Qué buena nota, Marixa. Didacta. Mi amigo Zanate también reportándome la sintonía.
2: Marito, un saludo de parte de Zanate, todos. También para saludar a mi compa Trecepción Aguirre, trailero que anda ahí por el lado de Cartago, viene para Caldera. Aquí pasando comunidad hacia Liberia. No hay presa. Marito, póngase ahí una de Vinnie Man, bien buena. Pura vida, Zanate.
0: Eso, Zanate, buena nota. Bueno, todos ahí en ruta. Ida, ¿qué me dice?
3: Marito, me gusta un parcito, Marito.
0: Por supuesto.
3: Marito, ¿por qué no se pone de tempa?
0: ¿Tempa? Con mucho gusto. Don Jeffrey, ¿qué pasó, Jeffrey?
4: Marito.
0: ¿Qué pasó?
4: Saquemos la galeta de Champs-Élysées, man, porfa.
0: Ay, papi, es que ya estamos hablando de otras palabras. Ya estamos hablando. Usted me está diciendo que nos pongamos serios entonces en el asunto. No, Justin, que saque la galeta de Champs-Élysées. Uno renco y

primera vez escuchando este espacio. Saludos desde San Pablo Heredia. Saludos, Mari. ¿Cómo estás, Mari? Bienvenida, buenas tardes. Pase adelante, mi querida Mari. No me diga que usted es amante del reggae, Mari. ¿Le gusta el reggae, Mari? ¿Le gusta lo viejito, lo retro? Llegó al lugar indicado, mi amiga Mari. Saludos para Jorge también, Jorge Bustos. Dice Marito desde Cariari, Pocosí, me vengo conectando. Complázcame con Goofy y con Red Rat. Bueno, ya puse de los

Si me puede programar Miami de Will Smith. Claro, con todo gusto. Mi amiga Norma también, saludos a Normita. Ingrid allá en Chilarán. Semanito reportando sintonía y para toda la ruta de escape. Quisiera que me mezcle esa canción. Hago

Y se viene Marito Emperillado con ustedes, a full. Álvaro en San Roque Barba también. Ahí me mandó la foto de la porción de pollo, ¿eh? Qué manera, Alvarito. José Antonio López, reportándome de sintonía. Y saludos también para Michael Vega. Qué montón de mensajitos tengo por acá. Desde Nuevo Arenal, saludos para Zapito.

0: Nación.
1: Llegó el momento que usted le suba ese volumen al máximo. Usted, mi amigo, que viene ahí en carretera. ¿Cómo dice?
2: Onda Brava.
1: Matizando. Qué rico el fin de semana.
2: Fin de semana.

rico suena eso. Voy a volver locos a los vecinos, dice. Saluda a su Michael. Mi amigo Aguirre dice, Marito, un saludo para el famoso Víctor. Reportando sintonía, 100% con Onda Brava. Dice, Marito, old school, lo máximo. Saludazo para el popular J. Barbosa. Estaba perdido usted, Barbosa. Dice, buenas, buenas, Marito, aquí es de San Carlos. Un saludito a la jefecita, que cada día provoca más ansias, dice. ¿Cómo así? ¿Cómo así? ¿Cómo así? Así no se puede. Así no se puede, ya le dije. Pórtate bien porque te van a cortar.

0: Bueno, quiero que se manifiesten a partir de ese momento todos esos gasparines, todos esos que están ahí escuchándonos, pero que casi nunca me reportan sintonía. Quiero ver si es cierto, como dicen, que ahí están al pie del cañón. Mándame su mensajito, a ver si es cierto. Quiero verlos, a ver si es cierto.
1: 60-53-104-1.
0: A ver si es que no son pura paja. Toda esa gente que dice, no, yo siempre los escucho, pero casi nunca mando mensajes. A ver si es cierto que este programa lo escucha muchísima gente. Quiero ver si es cierto, porque me han dicho. Habrá que ver, ¿será que sí? ¿Dónde están esos gasparines?
2: Sí, señor.

0: Oiga, yo creo que sí están entonces. Ahí los Gasparines. Yo creo que sí están. Ahí ya aparecieron un montón de Gasparines. Mi amigo Jorge. Saludos, saludos también para Caro Abarca desde Curriabat, diciendo presente. Dice malito, a punto de irme por un parcito con esas piezas. Hágale, hágale. Ya hoy es fin de semana, ya hoy se vale.
1: Puta, qué rico un parcito, weón.
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0: Hágale, carito, hágale. Raxo Bosa también dice. Oscar Bosa de Cañas, qué buenas tardes. Dice, saludos a Mamut. Saludos, Raxo. Mi amigo Heiner Arce también diciendo presente. Juanca, Juanca de Heredia. Marco Guerrero también diciendo presente. Jorge Villarreal, ¿cómo estamos, Jorgito? Mi amigo Piti, Piti, Piti. Le copio, Piti. 14 al 20, Piti. ¿Cómo dice? 14 al 20, Piti. Cecita al Segura también diciendo presente. Don Esteban, ¿qué me dice Esteban?
3: Aquí está presente Carrillos bajo el cuadro. No hay prisa, no hay prisa y no hay presa con esa música.
0: Hombre, ¿cómo que no hay presa? Si ahí me mandó la foto. Esto parece un parqueo. Saludazo, Esteban.

Don Virgilio también reportándome en sintonía. Mi amiga Amy desde Nandayure, saludos. Saludos también para Esteban desde New Jersey. Oiga, tengo muchos mensajitos. Si usted ya me mandó el suyo y todavía no lo he dicho al aire, no se lo he dicho al aire. Bueno, vuelvo a enviar porque ahí se quedan en la parte de abajo. Tengo muchísimos mensajes, así que si no me vuelve a mandar el mensaje, no se preocupe.

0: Los que ya somos un poquitico ahí entrados en años, que decimos que la música actual, que muy vulgar y aquí y allá, ¿verdad? Bueno, pero en nuestra época también habían piezas vulgares. No crea que solo ahorita. Nosotros también teníamos una que otra piecilla, sí.
1: Ma, está solo usted, me complació. Esa está buenísima. Papachán, aquí quería de poco, sí.
0: Bueno, con todo gusto, gordito. Estamos con

0: ¿Qué me dice, Marito? Pura vida, buenas tardes, bendiciones. Marito, qué musiquilla esa de la chica de la voz sensual. Esa canción me recuerda cuando conocí a mi esposa hace 27 años por ahí. Imagínense, qué buen recuerdazo es y qué buen reggae está dando.
1: Lo tengo recordando, Fabito. Osvaldo, reportándome.

Dice Marito, están locos ustedes, nadie les llega. Recorremos muy rápido, es eso. Mire, ¿quién apareció por acá? Mi amigo Chus. Oiga, Chus, tenía rato de no aparecer aquí. ¿Dónde estaba Chus? Estaba perdido, Chus. Dice Marito, saludos. Oiga, qué piecilla me está pidiendo Chus. Me la voy a poner de una vez, Chus.

Oiga, vea, faltan 9 minutos para las 6 de la tarde. Tengo muchos, de verdad, muchos mensajes solicitándome un poquito de esta nota. Hoy que estamos viernes, bueno, nos vamos a salir un poquito de lo habitual y los voy a complacer. Eso sí, así, seleccionado, ¿verdad? Tampoco se me abusen. Así apenas seleccionadito. Dice Juan Fernando, Marito, qué buen mix con la cripta. Voy a tirarle un par de piecitas nada más. No se me alboroten, pueblo. Ustedes saben cómo es, ¿ah? Estamos recordando. Yo sé que un montón se van a...

0: Yo les dije apenas un parcito así para que no se me emocionaran mucho. Porque esas sí eran buenas piezas cuando empezó toda esta loquera de esta nueva música. Lo más actual ya no tanto. Pero yo sé que más de uno, la gran mayoría bailó todas esas piezas, ¿verdad? Hace unos veintitantos años, allá al inicio de los 2000, unos 25 años, todos bailábamos estas piezas, ¿verdad? Dice Marito, demasiado buenos esos mixes. Me transportó a las tardes juveniles, dice por acá. Pablito Valerio también me reporta la sintonía. ¿Qué me dice Pablito?
1: ¿Qué me dice Marito?
0: Eso.
1: Madre, qué rico un partito, weón.
0: Totalmente.
1: Madre, saludos aquí con Luis Cordero, conocido como Pelón, desde Chome, Punta Arenas, aquí en la falda del volcán Miravalle, parte preciosa, aquí en Labores, gracias a Dios. Mándese algo ahí, bueno, viejo.
0: Saludos, Pablito. Saludos también. Bueno, Juan Fernando, me decía algo de Don Omar. Allá tiramos una piecita de Don Omar.
2: Manito, la casa por la ventana. Qué buena.
0: Dice mi amiga Norma, malito, es que ese reggaetón sí me gusta. Stanley. Bien, llegamos a las 5:59. Vamos a ir a un pequeño corte comercial entonces. Y a la vuelta venimos con más. Ya he complacido bastante con la nota de fin de semana, con la nota de viernes, con la nota.